noticias en Síptica, la redacción de Clarín, en Argentina, destaca lo siguiente: ¿cuánto cobran las enfermeras en mayo de 2026? La actualización salarial alcanza al personal de clínicas, sanatorios y centros de diagnóstico privados. Este mes no hay aumento automático. El sector entra en etapa de revisión paritaria tras el cierre del tramo febrero-abril. Continúen en sintonía.

espacio de noticias en Síptica, la redacción de Clarín, en Argentina, destaca lo siguiente último parte del influencer que viaja en el crucero del antivirus. Esperamos que comience la siguiente etapa. Kaker Osmarín publicó un comunicado en sus redes sociales para hablar de la situación dentro de la embarcación. La evacuación de los enfermos de antivirus, el futuro del itinerario y una declaración sobre la higiene del MV Ondius. Continúen en sintonía.

Espacio de noticias en SIPTIC, la reacción de Infobae en Argentina destaca las siguientes decisiones de fondo para coordinar la casa. Gobierno Petro mostró cómo empezaría a cambiar la capacidad de la red eléctrica en Colombia. Una modernización en procedimientos y enfoque estratégico permitirá al país responder de manera ágil ante la creciente demanda energética, según el Ministerio de Minas y Energía. Continúe en sintonía.

las noticias internacionales desde Argentina, informa Infobae Fiscal. Torblanche advierte que podrían venir más acusaciones contra funcionarios mexicanos. El funcionario sustituyó a Pam Bondi y detalló que las acciones del Departamento de Justicia de Estados Unidos están teniendo efectos en los cárteles mexicanos. Continúen en sintonía.

noticia ni información de último momento no sea desde Infobae. En Argentina, Piero Corbeto confronta al jefe del FOTANE. Sus afirmaciones no son correctas. En ningún momento he mentido. El ex jefe de la OMP rechazó las declaraciones del presidente del Jurado Nacional de Elecciones sobre las irregularidades en la entrega de material electoral. Yo siempre he dicho la verdad, dijo. Continúe en sintonía.

noticias en Siptic a la redacción de Infobaef en Argentina. Destaca lo siguiente: fiscal explica por qué no solicitaron prisión preventiva conductora ebria que atropelló a vigilante en Trujillo. Transeúntes evitaron que la mujer se diera a la fuga con su camioneta. La investigada afrontará un proceso inmediato y podría recibir sentencia en un plazo de aproximado de 15 a 30 días. Continúen sintonía.

información de último momento no sea desde Infobae, en Argentina de la amenaza de perdón. Así fue la polémica de la selección mexicana con Chivas y Toluca por sus jugadores. Ya se reveló quién dio el permiso para que los Diablos tuvieran a Jesús Gallardo y Alexis Vega en las semifinales de CONCACAF, pero finalmente no pudieron jugar. Continúen sintonía.

noticia sensíptica, la redacción de Infobae en Argentina destaca lo siguiente: euro hoy en Panamá, cotización de apertura del 6 de marzo. Este fue el comportamiento de la principal moneda europea en la apertura de divisas. Continúen en sintonía.

las noticias internacionales desde Argentina, informa Infobae Clima en Barcelona. Temperatura y probabilidad de lluvia para este 7 de mayo. Para evitar cualquier imprevisto es importante conocer el pronóstico del tiempo. Continúen sintonía.

espacio de noticias en Síptic a la redacción de Clarín, en Argentina, destaca lo siguiente: quiniela nacional, resultado del sorteo de la nocturna de hoy, miércoles 06 de marzo. Conoce los números ganadores, cuáles salieron hoy a la cabeza y todo lo que necesitas saber. Continúe en sintonía.

atención, información de último momento nos llega desde Infobae. En Argentina, Cervecería Peruana destaca a nivel internacional y obtiene el bronce mundial de cervezas. La cervecería Siete Vías fue reconocida en dos categorías de la World Beer Cupo 2026 y se consolidó como la firma latinoamericana con más distinciones en la historia del certamen. Continúen en sintonía.

espacio de noticias en Cíptica, la redacción de Infobae en Argentina destaca lo siguiente: Tinelli, Messi, Moria, Lali de Moro en la Metodalar Argentina y viral con IA que raza en las redes. El artista visual e influencer Santiago Balofsky creó videos en los que personalidades de la farándula argentina desfilan en el evento Fashion del Museo Metropolitano de Arte de Nueva York. La reacción de sus protagonistas. Continúen en sintonía.

Revisamos las noticias internacionales desde Francia. Informa France 24, Lula y Trump en Washington. Aranceles y crimen organizado en agenda. Los presidentes de Brasil, Luis Ignacio Lula da Silva y de... Donald Trump. Finalmente se encontrarán este 7 de mayo en Washington para completar una reunión que quedó en proyecto cuando Estados Unidos comenzó su ofensiva contra el Irán. Dos figuras habitualmente encendidas y con discursos por lo general enfrentados tratarán de concebir puntos de encuentro en varios de los temas que más los han alejado. Continúen en sintonía.

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1: Espacio de noticias en Síptica, la redacción de Clarín. En Argentina destaca lo siguiente: la psicología dice que las personas de más de 50 años son capaces de dejar ir versiones de sí mismos, apelaciones y expectativas que la mayoría de la gente pasa toda su vida defendiendo. A partir de esa edad, el foco deja de estar en construir una identidad y pasa a centrarse en comprenderla y transformarla. Continúen en sintonía.

información de último momento nos llega desde Infobae. En Argentina, Nicolás Petro se despachó contra la fiscal Lucy Laborde y la señaló de querer destruir a su familia. Miserables. El hijo mayor del presidente Gustavo Petro, investigado por lavado de activos y enriquecimiento ilícito, aseguró que la fiscalía violentó los derechos de su bebé. Continúen en sintonía.

espacio de noticias en Síptica, la redacción de Clarín, en Argentina, destaca lo siguiente: narcoavión en Santa Fe, los preparativos para recibir los 400 kilos de droga, un piloto de Rally asesinado y los vínculos con el clan Bilbao y Marcet. La Policía Federal y la Procunar capturaron un avión con 400 kilos de cocaína que aterrizó en un campo en Vera Punto. Hay 8 detenidos. A la banda la venían siguiendo desde septiembre gracias a un aporte de la DEA estadounidense. Continúe en sintonía.

0: Actualizamos las noticias internacionales desde Argentina, informa Infoe Santa Fe BS.
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0: Corinthians de Brasil
1: Esto
0: en vivo Copa Libertadores. Minuto a minuto del partido en el Campín. El cuadro dirigido por Pablo Prepeto buscará los 3 puntos para seguir con vida en la gloria eterna. Si empata o pierde, seguirá último del grupo. Continúen en sintonía.

atención, información de último momento nos llega desde InfoAE. En Argentina, universitario, razón oficial, la renovación de Caterine Flogo, segunda máxima anotadora de la Liga Peruana de Vóley 2025-26. El club de Breña compartió en sus redes sociales la continuidad de la atacante norteamericana para la próxima temporada. Cat brilló con las Pumas a lo largo del curso y fue pieza sustancial en el engranaje del sexteto de Paco Hervás. Continúe en sintonía.

Revisamos las noticias internacionales desde Argentina. Informa que Clarín alerta por antivirus en la islaitada más remota del mundo. El crucero atracó dos días como una víctima de bordo y ahora rastrean los contactos. El MV Onius estuvo en Tristán da Cunha entre el 14 y el 16 de abril y tanto la tripulación como los pasajeros pasaron tiempo en tierra firme. Punto además. Pobladores viajaron a Santa Elena en la misma embarcación, punto, si bien no hay casos confirmados. El administrador local aseguró, haremos cuarentena si es necesario. Continúen en sintonía.

Repasamos las noticias internacionales desde Argentina y forma info de Barracas Central empata contra Olimpia por la cuarta fecha de la Copa Sudamericana. El Guapo recibe el elenco paraguayo en cancha de Banfield. Transmiten Espundosa y Disney+. Continúen sintonía.

tenemos las noticias internacionales desde Argentina. Informa Infobae, destituyeron a los tres fiscales que investigaron el crimen de Nora de Masso. Tras una jornada intensa de alegatos, el tribunal encabezado por Julieta Rinaldi resolvió correr de sus funciones a Javier Di Santo, Daniel Miralles y Luis Pizarro. Continúen en sintonía.

las noticias internacionales desde Argentina, informa Infobae: Barraca Central pierde contra Olimpia por la cuarta fecha de la Copa Sudamericana. El Guapo recibe el elenco paraguayo en cancha de Banfield. Transmiten Sport2 y Disney+. Continúen en sintonía.

las noticias internacionales es de Argentina, informa Clarín Horóscopo de hoy, jueves 07 de mayo. Las predicciones para la salud, el amor y el dinero. Conoce qué dice el horóscopo hoy para los signos del zodiaco en este día de la semana. Continúe en sintonía.

información de último momento nos llega desde Infobae. En Argentina, Natalia Betis cuenta cómo dio el primer paso en su relación con Jaco Eskenazi. Yo lancé el primer cumplido. La modelo peruana relató en el podcast Al otro lado del miedo que fue ella quien dio el primer paso en su relación con Jaco, revelando detalles inéditos de su historia de amor. Continúen sintonía.

Veamos las noticias internacionales desde Argentina. Informa que harina el crimen tenor al mazo. En un giro histórico destituyen a los tres fiscales que investigaron el caso. Lo hizo un jury de enjuiciamiento tras dos semanas de testimoniales. Deberán dejar sus cargos junto a los fiscales Javier Di Santo, Daniel Miralles y Luis Pizarro se enseñaron con la familia de la víctima y descartaron la prueba clave de ADN que apuntaba al verdadero homicida, el parquetista Roberto Barzola, a punto a casi 20 años de la violación seguida de muerte. En la corte cordobesa se debate la prescripción. Continúen en sintonía.

repasamos las noticias internacionales desde Argentina, informa Clarín. Fundación Conex anunció los 100 diplomas al mérito en humanidades. Los premios Conex dieron a conocer a las figuras más destacadas de las humanidades argentinas de la última década. El reconocimiento abarca 21 disciplinas e incluye nombres como Santiago Kovalov, Marisa Herrera, Gabriel Kessler y Eduardo Levillellati. La ceremonia de entrega se realizará en septiembre en la Facultad de Derecho de la UBA. Continúen en sintonía.

espacio de noticias en Síptica, la redacción de Clarín, en Argentina, destaca lo siguiente entre tormentas y controversias. La Bienal de Venecia celebra el arte como refugio contra el cinismo. La 61 grados Bienal de Arte de Venecia reabrió en medio de críticas por la participación de Rusia y Sai y por la renuncia del jurado. La propuesta curatorial de la fallecida Kosoko apuesta a la poesía, la memoria y la resistencia cultural como ejes centrales. El arte africano, latinoamericano y afrodescendiente ganó protagonismo en una edición atravesada por debates políticos. Continúen en sintonía.

información de último momento no llega desde Infobae. En Argentina, la estrategia de Tigres de Bogotá para neutralizar la presión ante Atlético Nacional. Daniel Borges, gerente deportivo del club, expuso que enfrentar al verde puede ser una oportunidad para que los jugadores se muestren, pero sin que ganen los nervios. Continúen sintonía.

información de último momento nos llega desde France 24. En Francia no voy a arriesgar mi vida por un mundial. Caos, sobre costos y miedo frente a la Copa 2026. ¿Cuándo falta poco más de un mes para que el balón empiece a poder en la Copa Mundial de la FIFA 2026, el mayor torneo de fútbol del mundo sigue acumulando polémicas? Las restricciones migratorias y los elevados costos de transporte y hoteleros han hecho desistir a los aficionados de asistir a esta cita que se disputará en tres países ahora distanciados. Perú, México y Canadá. Continúen en sintonía.

repasamos las noticias internacionales desde Argentina. Informa Infobae Mundial 2026. Es oficial la fecha de inauguración del tren ligero para conectar con el Estadio Ciudad de México. Clara Brugada aseguró que las mejoras en el servicio del tren beneficiarán a los vecinos y visitantes que llegarán por la Copa Mundial. Continúen en sintonía.

información de último momento no sea desde Infobae. En Argentina, Independiente Rivadavia vence a Fluminense y busca el pase a octavos de final de la Copa Libertadores. La Lepra mendocina sellará su boleto para la próxima ronda si le gana al conjunto carioca. Televisa, Fox Sports y Disney+. Continúen sintonía.

noticias en Síptica, la redacción de France 24 en Francia destaca lo siguiente: falleció Ted Turner, fundador de CNN y revolucionario de los medios de comunicación. El mayor legado de Ted Turner fue la creación de CNN en 1980, una apuesta arriesgada que transformó el consumo informativo a nivel mundial. En una época dominada por informativos en horarios fifos, su idea de ofrecer informaciones continuas fue recibida con escepticismo e incluso Gula llegó a ser llamada la cadena de fideos de pollo. Continúe en sintonía.

información de último momento nos llega desde Clarín. En Argentina, Pilar Lola desmintió a Marcela Pagano y subió la apuesta confrontativa. Este tipo de difamaciones tienen que ir a tribunales. La periodista catalana rechazó haberse reunido con Manuela Dorni Grifo, que llevaría a la diputada a la justicia, punto la ex libertaria la había acusado de organizar reuniones entre empresarios y el jefe de gabinete. Continúen en sintonía.

información de último momento nos llega desde Infobae. En Argentina, Independiente Rivadavia iguala con Fluminense por la Copa Libertadores. La Lepra mendocina sellará su boleto para la próxima ronda si le gana al conjunto carioca. Televisan Fox Sports y Disney+. Continúen en sintonía.

espacio de noticias en Síptica, la redacción de France 24. En Francia, destaca lo siguiente: Samsung supera el billón de dólares mientras enfrenta protestas laborales en Corea del Sur. Samsung Electronics se convirtió en la segunda empresa asiática en alcanzar este hito en la bolsa tras TSMC. El auge de la inteligencia artificial disparó sus acciones, mientras sindicatos amenazan con huelgas masivas por reclamos salariales. Continúen en sintonía.

las noticias internacionales es de Francia. Informa France 24, Israel rechaza apelación de activistas capturados mientras llevaban ayuda humanitaria a Gaza. Un tribunal israelí rechazó la apelación de los activistas Saif Rabuqueset, de origen palestino y nacionalidad española, y Thiago Dávila, brasileño, por lo que permanecerán detenidos en territorio israelí al menos hasta el 10 de mayo, informó el grupo de derechos humanos Adala, que está colaborando en la defensa de los activistas. Continúen en sintonía.

atención información de último momento no sea desde Infobae. En Argentina histórico, Independiente Rivadavia igualó 1-1 con Fluminense y es el primer clasificado a los octavos de la Copa Libertadores. La Lepa ganaba, pero en el final se lo empató el conjunto carioca. No obstante, la clasificación para los mendocinos a la segunda ronda está cada vez más cerca. Continúen en sintonía.

espacio de noticias en Siptic, la redacción de Infobae. En Argentina, destaca lo siguiente: Racing perdió 2-1 con Botafogo y complicó su futuro en la Sudamericana. Santiago Sosa tajó en el final por la ejecución de Cambeses. En el Estadio Olímpico Nilton Santos, el equipo de Costas cometió errores a rafales, cayó ante el líder del grupo y ya no podrá ganar su zona. Continúe en sintonía.

atención información de último momento no sea desde Infobae. En Argentina, el mito de las contraseñas seguras, porque no protegen de los ataques con IA y robos de información. La reutilización masiva de esta forma de acceso facilita el trabajo de los ciberdelincuentes y acelera la fuga de datos. Continúen en sintonía.

espacio de noticias en Síptica, la redacción de Infobae en Argentina destaca lo siguiente: Barraca Central vivió 2-1 contra Olimpia y se complicó en la Copa Sudamericana. El Guapo cayó ante el elenco paraguayo en cancha de Banfield y quedó último en el grupo G a falta de 2 fechas. Continúen en sintonía.

Actualizamos las noticias internacionales desde Francia. Y Forma France 24, es un placer poder elegir el momento para despedirse. La supuesta carta de suicidio de Epstein. La nota con la que supuestamente el delincuente sexual Jeffrey Epstein explicó su decisión de quitarse la vida salió a la luz este 6 de mayo, cuando un juez ordenó la desclasificación del documento que formaba parte del expediente de un excompañero de celda. La publicación coincidió con la comparecencia del secretario de Comercio Warlutnik ante el Comité de Supervisión de la Cámara, en la que fue interrogado sobre su relación con el financiero. Continúen sintonía.

analizamos las noticias internacionales desde Argentina y forma Clarín Agostina en No Para Debatir Récords. Ahora quebró su plusmarca sudamericana en 200 melee en el Parque Olímpico. Tras su brutal actuación en los Juegos Suramericanos de la Juventud Panamá 2026, la nacida en Campana sigue bajando en marcas puntos fue en el Campeonato Nacional que se disputa en Villa Soldati. Continúen en sintonía.

espacio de noticias Sensíptica, la reacción de Infobae en Argentina destaca lo siguiente histórico. Independiente Rivadavia igualó 1-1 con Fluminense y es el primer clasificado a los octavos de la Libertadores. La Lepa ganaba, pero en el final se lo empató el conjunto carioca. No obstante, los mendocinos se aseguraron su clasificación a la segunda ronda. Continúen en sintonía.

noticias internacionales desde la Argentina, informa Clarín Doncic, frustrado, viajó a España por tratamiento especial para apurar su regreso con los Lakers. El astro de los Lakers se sometió a un tratamiento en España para acelerar su regreso tras una lesión en el tendón de la corva. A pesar de su progreso, Doncic aún no ha tomado el contacto físico, lo que podría afectar su participación en los playoffs. Continúen sintonía.

información de último momento nos llega desde Infobae. En Argentina, en verano del 2027, podría registrar lluvias por encima de lo normal en la costa norte, advierte el jefe del Cenami de Piura y Tumbes. El organismo meteorológico anticipa precipitaciones superiores al promedio en diversas regiones costeras, mientras pide preparativos inmediatos ante posibles efectos en salud pública y actividades productivas. Continúen sintonía.

sección información de último momento nos llega desde Infobae. En Argentina, bloqueos en carreteras y accidentes hoy miércoles 6 de mayo. Circulación lenta en Boulevard Puerto Herrero desde Zaragoza hasta Viaducto. Mantente informado en tiempo real sobre el acontecer en el Valle de México. Continúen sintonía.

atención información de último momento nos llega desde la BBC Mundo. En Reino Unido, más de 100 bombas en 10 minutos. La BBC construye el ataque más mortífero de Israel al Líbano. Las bombas empezaron a caer a partir de las 14:15, una detrás de la otra, causando caos y destrucción por todo el Líbano. Continúen sintonía.

Atención, información de último momento nos llega desde Infobae. En Argentina, selección de Corea del Sur confirma su último partido de amistoso previo al Mundial 2026. El conjunto surcoreano confirmó su último amistoso antes de encarar la justa mundialista. Continúen en sintonía.

noticias en Siptic a la redacción de Infoae en Argentina, destaca lo siguiente: que es en niño y qué probabilidad hay de que llegue a México en 2026. El SMN y organismos internacionales advierten que, tras una creciente fase de la niña, existe alta probabilidad de condiciones cálidas en los próximos meses. Continúen en sintonía.

información de último momento no sea desde Infobae. En Argentina, Claudio Pizarro reivindica su importancia en la selección nacional. Creo que hice mucho para que Perú vaya a un mundial. El bombardero de los Andes defiende su papel dentro de la bicolor a lo largo del proceso exitoso que se saldó con un inolvidable pase a la Copa del Mundo. Así no haya estado, fue algo reconfortante, dijo. Continúen en sintonía.

información de último momento nos llega desde Infobae. En Argentina, tormenta eléctrica pone en alerta a México este jueves 7 de mayo. Lluvias intensas amenazan al noreste mientras persiste la onda de calor en gran parte del país. Continúen en sintonía.

información del último momento nos llega desde Clarín. En Argentina, Halen Brunson ayuda a Canucks a tomar ventaja de 2-0 sobre 76ers con un triunfo de 108-102. Brunson lidera a Nueva York con 26 puntos en un reñido triunfo 108-102 sobre Filadelfia, tomando ventaja 2-0 en las semifinales del este punto sin MVP. Los 76ers mostraron resistencia, pero los Canucks se impusieron con aportes clave de Towns y Anunoby. La serie sigue en Filadelfia. Continúen sintonía.

La economía se refirió a la actualidad de la política económica del gobierno. A punto del funcionario se expidió respecto de la necesidad de sostener el equilibrio fiscal y aseguró que el sobreendeudamiento fue por la incertidumbre frente a las legislativas. Continúen en sintonía.

espacio de noticias en Síptica, la redacción de Infobae, en Argentina, destaca lo siguiente antivirus. Última hora del crucero de Meveondius. En directo, Interior confirma que la evacuación de los pasajeros que llegarán el sábado a Canarias está prevista para el lunes 11 de marzo. El brote del virus, que ha provocado varios contagios y la muerte de 3 personas, ha obligado al crucero a permanecer retenido frente a Cabo Verde. Continúen en sintonía.

Alianza Atlético, los Diablos Rojos quieren recuperar las primeras posiciones de su grupo en la Copa Sudamericana. El historial entre ambos clubes es breve, pues este será apenas su segundo enfrentamiento oficial en competiciones de la Conmebol. Continúen en sintonía.

noticias en Síptica, la redacción de Infobae, en Argentina, destaca lo siguiente: ¿cuál es la temperatura promedio en Tijuana? La temperatura más baja registrada en el país fue la del 27 de diciembre de 1997, cuando el termómetro disminuyó hasta los 25 grados. Continúe en sintonía.

repasamos las noticias internacionales desde Argentina y forma Clarín. Un feroz temporal golpea Mar del Plata y gran parte de la costa atlántica. Calles anegadas, árboles caídos y carteles volados elevan el nivel de alerta. Desde este miércoles por la tarde, un diluvio se instaló en La Feliz. Lo propio ocurre con Necochea, Pinamar y Jesé, donde se registraron más de 100 milímetros en un corto lapso de tiempo. ¿Qué dice el servicio meteorológico y qué pasa con las clases de este jueves? Continúen en sintonía.

noticias en Síptica, la redacción de Infobae en Argentina destaca lo siguiente, tenga en cuenta. Así regirá el pico y placa en Medellín este jueves 7 de marzo. El pico y placa cambia constantemente, por lo que es necesario mantenerse informado. Continúe en sintonía.

Espacio de noticias en Síptica, la redacción de Infobae en Argentina destaca lo siguiente clima en Ciudad de México, la previsión meteorológica para este 7 de mayo. Debido a su localización, que le dan una gran variedad de climas, México es uno de los países con mayor biodiversidad y es hogar de al menos 12% de las especies del mundo. Continúen en sintonía.

Pasamos las noticias internacionales desde Argentina y Forma Infoe. Pamela López sorprende con su imitación de sus ideas y recibe la inesperada propuesta de Jorge Benavides para JB Noticias. El talento humorístico de la pareja de Paul Michel se acabó el show en el reality, donde conquistó al público y al propio cómico, quien emocionó a todos al sugerirle un lugar en su programa de televisión. Continúe en sintonía.

Atención, información de último momento nos llega desde Infobae. 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Si buscas un regalo emotivo y personalizado para mamá, estas 50 tarjetas de Iría son perfectas para niños, adolescentes y adultos que quieren sorprenderla con amor y creatividad. Continúen en sintonía.

espacio de noticias en Síptica, la redacción de Infobae en Argentina destaca lo siguiente: vacancia de Víctor Hugo Rivera, otros escándalos del exalcalde de Arequipa. La salida del gurú maestre provincial de Arequipa, oficializada por el Jurado Nacional de Elecciones, expone una secuencia de episodios controvertidos y denuncias que acompañaron su paso por la administración pública y la vía institucional de la ciudad. Continúen en sintonía.

Digamos, las noticias internacionales desde Argentina informa InfoAFG representa avances en investigación del narcolaboratorio destapó el caso Celia en Chihuahua. En el sitio fueron encontrados más de 2.000 litros de metanfetamina líquida. Continúen en sintonía.

noticia sensíptica, la reacción de Infobae en Argentina destaca lo siguiente: Paloma Fiusa sorprende con inesperada confesión tras ser vinculada sentimentalmente con Mario Dapp. Mi hogar es el mundo. La ex chica reality compartió imágenes desde un aeropuerto y dejó un mensaje que muchos interpretaron como una indirecta sobre su situación actual y los rumores que la vinculan con el ex chico reality. Continúe en sintonía.

espacio de noticias en Siptic a la redacción de Infobae en Argentina. Destaca lo siguiente: cómo ganar un viaje para ver a la selección argentina con una promo desde el celular. Una app de intermediación de movilidad lanzó una iniciativa que permite participar por pasajes, entradas y otros beneficios para alentar al equipo nacional en los Estados Unidos. Continúen sintonía.

información de último momento nos llega desde Clarín. En Argentina, clima bien Malvinas Argentinas, Buenos Aires. El pronóstico del tiempo para este jueves 7 de mayo de 2026. ISMN anticipa para este jueves temperaturas entre 12 grados y 20 grados C. El pronóstico extendido durante la jornada. ¿Cómo estará el cielo? ¿Cuál es la probabilidad de lluvias? Continúen en sintonía.

espacio de noticias en Síptica, la redacción de Infobae en Argentina destaca lo siguiente: Rafael López Aliada amenaza a Keiko Fujimori y el jefe del JNE. Si proclama segunda vuelta, haremos una marcha de los cuatro usos. El líder de la Renovación Popular exigió una auditoría internacional antes de la proclamación de resultados, mientras acusó a las autoridades y a otros candidatos de tolerar irregularidades. Continúe en sintonía.

de noticias en Síptica, la redacción de Infobae en Argentina destaca lo siguiente: pico y placa. ¿Qué autos no circulan en Villavicencio este jueves 7 de marzo? El programa de restricción vehicular pico y placa aplica de lunes a viernes en Villavicencio. Continúen en sintonía.

Alicia Sensiptic a la redacción de Infobae en Argentina, destaca lo siguiente del crucero donde usaba camino de Canarias. 5 contagios por antivirus. Una hipótesis. Españoles confinados y poco riesgo de epidemia. Pasajeros y tripulantes permanecen en cuarentena bajo vigilancia internacional mientras las autoridades preparan el operativo sanitario y la evacuación en Las Palmas. Continúen en sintonía.

información de último momento nos llega desde Clarín, en Argentina, clima gris en Mar de las Pampas, Buenos Aires. El pronóstico del tiempo para este jueves 7 de mayo de 2026. ISMN anticipa para este jueves temperaturas entre 14 grados y 19 grados, según el pronóstico extendido durante la jornada. ¿Cómo estará el cielo? ¿Cuál es la probabilidad de lluvias? Continúe en sintonía.

información de último momento nos llega desde Clarín. En Argentina, clima rey en los resumos. Mendoza, el pronóstico del tiempo para este jueves 7 de mayo de 2026. El SMN anticipa para este jueves temperaturas entre 5 grados y 17 grados según el pronóstico extendido durante la jornada. ¿Cómo estará el cielo? ¿Cuál es la probabilidad de lluvias? Continúen sintonía.

información de último momento nos llega desde Clarín. En Argentina, el clima va en Lomas de Zamora, Buenos Aires. El pronóstico del tiempo para este jueves 7 de mayo de 2026. El SMN anticipa para este jueves temperaturas entre 12 grados y 20 grados según el pronóstico extendido durante la jornada. ¿Cómo estará el cielo? ¿Cuál es la probabilidad de lluvias? Continúe en sintonía.

las noticias internacionales desde Argentina y forma Clarín Clima hoy en Luján, Buenos Aires. El pronóstico del tiempo para este jueves 7 de mayo de 2026. El SMN anticipa para este jueves temperaturas entre 11 grados y 19 grados según el pronóstico extendido durante la jornada. ¿Cómo estará el cielo? ¿Cuál es la probabilidad de lluvias? Continúe en sintonía.

noticia sensíptica, la redacción de Infobae en Argentina destaca lo siguiente: Católica y Cruzeiro empataron y Boca quedó tercero en el grupo D que necesita para clasificar a los octavos de la Libertadores. El 0-0 en Santiago permitió que chilenos y brasileños lleguen a 7 puntos cada uno y desplacen al Xeneize, que lo sigue con 6 unidades. Continúen en sintonía.

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1: Información del último momento nos llega desde Infobae. En Argentina, América de Cali enderezó el rumbo en la Copa Sudamericana venciendo con autoridad Alianza Atlético. Cotton Murillo y Tomás Anfield le dieron la victoria a los Diablos Rojos en Bellavista y ahora tienen la oportunidad de asegurar la clasificación a octavos de final con dos partidos en condición de local. Continúen sintonía.

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1: Espacio de noticias en Síptica, la redacción de Infobae en Argentina destaca lo siguiente: sentencia en EUA, miembro de alto rango del cártel de Sinaloa. Era considerado objetivo regional prioritario. Continúe en sintonía.

información del último momento en Ciudades de Clarín. En Argentina, clima hoy en Bocas del Toro, Panamá. El pronóstico del tiempo a parar este jueves 7 de mayo de 2026. El pronóstico extendido durante la jornada apuntó cómo estará el cielo. Los datos se convierten en sonido. ¿Cuál es la probabilidad de lluvias? Continúe en sintonía.

información de último momento nos llega desde Deutsche Welle, en Alemania, Irán niega que haya atacado barco surcoreano en estrecho de Hormuz. La declaración contradice las afirmaciones de Trump, quien dijo que el buque había sido atacado por Irán. Continúen en sintonía.

información de último momento no llega desde el país, en España los pasajeros rastrean el origen del brote de antivirus. Aquí se dice que es posible que fuera el matrimonio holandés. La epidemiología del virus, la cronología de las infecciones y el relato de los viajeros refuerzan la idea del contagio dentro del buque Meveondius. El primer fallecido se empezó a encontrar mal a partir del tercer día. Continúen en sintonía.

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Atención, información de último momento nos llega desde Deutsche Welle. En Alemania, Marco Bullo viaja a Roma para reencauzar relación con el Papa. Donald Trump ha lanzado duras críticas al Papa León XIV y a la primera ministra italiana, Giorgia Meloni. Continúen en sintonía.

servicio de noticias en SIPTIC a la redacción del País en España. Destaca lo siguiente: estos son los 8 casos confirmados y sospechosos de enterovirus del crucero MV Omnius. De todos los sospechosos, incluidos los 3 fallecidos, hasta el momento solo se ha confirmado la infección de enterovirus en 3 de las personas que iban a bordo del buque, según la OMS. Continúen en sintonía.

Atención, información de último momento nos llega desde Infobae. En Argentina, fuerte temporal en Mar del Plata. Así fue el dramático rescate de un taxista que quedó atrapado en una inundación. El episodio ocurrió en el barrio Termas Huinco cuando el nivel del agua subió de manera acelerada y cubrió por completo el vehículo con el conductor adentro. Continúen en sintonía.

noticias internacionales desde Argentina informa Clarín. Clima hoy en Punta Lara, Buenos Aires. El pronóstico del tiempo para este jueves 7 de mayo de 2026. El SMN anticipa para este jueves temperaturas entre 12 grados y 19 grados según el pronóstico extendido durante la jornada. ¿Cómo estará el cielo? ¿Cuál es la probabilidad de lluvias? Continúe en sintonía.

espacio de noticias en Síptica, la reacción del país en España destaca lo siguiente: el operativo sanitario cuando el crucero con el brote de antivirus llegue a Canarias, control de síntomas en el puerto, repatriaciones y cuarentenas en Madrid. Los españoles a bordo del MV Bondi serán evaluados y confinados en el Hospital Gómez Ulla, que dispone de unidades de aislamiento de alto nivel para casos sintomáticos. Continúen sintonía.

Actualizamos las noticias internacionales desde Argentina, informa Infobae. Lana enfrentará a México sin varias de sus figuras. Estos son los jugadores que no viajarán a Pachuca. Las Estrellas Negras presentaron una plantilla joven para el amistoso en el Estadio Hidalgo, dejando fuera a pilares como Antonio Semeño. Continúen en sintonía.

experiencia sensíptica la reacción del país en España, destaco lo siguiente: cómo se ha transmitido el antivirus. Explicación visual del brote del barco. La principal hipótesis de la OMS es que el paciente cero se infectó en tierra y contagió a otros contactos a bordo. Continúen sintonía.

espacio de noticias en Síptica, la redacción de Infobae en Argentina destaca lo siguiente: me ve difícil una victoria en primera vuelta y alerta por presión armada en elecciones presidenciales. Alejandra Barrios aditió sobre fallas en el reporte de financiación de campañas y alertó por las restricciones que enfrentan candidatos y ciudadanos en zonas con presencia de grupos armados. Continúen sintonía.

todas las noticias internacionales desde Argentina, informa InfoESI, es la unidad de aislamiento de alto nivel del Hospital Gómez Ulla de Madrid, al que son trasladados los españoles del crucero Dentavirus. 7 camas y un laboratorio BCL3. El complejo cuenta con protocolos estrictos para el tratamiento de enfermedades infecciosas. Continúen en sintonía.

las noticias internacionales es de España y forma el país el juicio de las mascarillas. Vigio para sentencia, la fiscalía da por probada una trama criminal con Ábalos en la cúspide. El exministro lamenta su presunción de culpabilidad y dice ser víctima de un proceso inquisitorial. Continúen en sintonía.

noticias en Síptica, la redacción de Infobae en Argentina destaca lo siguiente: confirmaron la identidad del cuerpo que fue encontrado carbonizado en Mar del Plata. Los restos habían sido encontrados el 25 de abril, pero la identificación requirió estudios forenses y cotejo de ADN debido al estado del cadáver. Continúen en sintonía.

espacio de noticias en Síptica, la reacción de Infobae en Argentina destaca lo siguiente: 133.95. Wembanyama y los Spurs se dan un festín para igualar la serie. Más detalles de esta información en nuestro próximo boletín informativo. Continúen en sintonía.

las noticias internacionales desde Argentina informa Clarín Quima hoy en Maracaibo, Venezuela. El pronóstico del tiempo para este jueves 7 de mayo de 2026. El pronóstico extendido durante la jornada apunta cómo estará el cielo. ¿Cuál es la probabilidad de lluvias? Continúe en sintonía.

información de último momento nos llega desde Clarín, en Argentina, clima gay en Maracay, Venezuela. El pronóstico del tiempo para este jueves 7 de mayo de 2026. El pronóstico extendido durante la jornada apunta cómo estará el cielo. ¿Cuál es la probabilidad de lluvias? Continúen sintonía.

noticias en Síptica, la redacción de Infobae en Argentina destaca lo siguiente: imputaron a un abogado de Salta que estafaba personas con préstamos informales. Una mujer también quedó implicada en la causa. Según la fiscalía, ambos captaban personas con dificultades económicas a quienes les hacía firmar pagarés en blanco. Continúen sintonía.

espacio de noticias en Síptica, la redacción de Clarín, en Argentina, destaca lo siguiente: clima hoy en Valencia, Carabobo, Venezuela. El pronóstico del tiempo para este jueves 7 de mayo de 2026. El pronóstico extendido durante la jornada apunta cómo estará el cielo. ¿Cuál es la probabilidad de lluvias? Continúen en sintonía.

las noticias internacionales desde Argentina y forma Infoba Magali Medina, que expone audios desgarradores de vigilante tras liberación de conductora ebria en Trujillo, una miserable. La periodista exigió justicia para Juan Martínez luego de ser brutalmente atropellado por la empresaria Marixa Poleta Alfaro Serna, quien conducía con 1.84 grados de alcohol. La conductora criticó duramente que la mujer recuperara su libertad solo 48 horas después del accidente, mientras la víctima sigue luchando por su vida. Continúe en sintonía.

Tenemos las noticias internacionales desde Argentina y forma Clarín, la Corte Suprema le dio 48 horas al Tribunal Superior de Justicia de Santa Cruz para que le envíe el expediente por el nombramiento de nuevos jueces. La decisión de endurecer la postura llega luego de que el máximo tribunal santacruceño incumpliese el requerimiento que le habían hecho el mes pasado junto al gobernador provincial, Claudio Vidal, busca enviar a 9 de los miembros del Superior Tribunal de Justicia local. Continúen sintonía.

noticias en Síptica, la redacción de Infobae en Argentina, destaca lo siguiente: la advertencia del titular de ARDA. Estamos a niveles de recaudación de 2021 como en plena pandemia, pero sin el virus. Cristian Girard alertó sobre la situación fiscal de la provincia de Buenos Aires en un contexto de caída de la actividad industrial y coparticipación en retroceso. Además, cuestionó la política económica del gobierno y pidió discutir el sistema tributario del país. Continúen en sintonía.

información de último momento nos llega desde Infobae. En Argentina, la producción de autos cayó 18% y las ventas bajaron dentro y fuera del país en el primer cuatrimestre. Según ADEFA, en los primeros cuatro meses del año se fabricaron 129.867 vehículos y se vendieron 148.054 a la red de concesionarios. Los vehículos eléctricos fueron la excepción y cerraron un arranque del año histórico. Continúen sintonía.

información de último momento en las ciudades de Infobae. En Argentina, Sitmen termina cargo en el Chaco. Ratificaron la prisión preventiva para el hermano de la víctima. La investigación se centra en el móvil personal, luego de que la autopsia descartara un robo y confirmara que la joven fue asesinada de 5 disparos por la espalda. El expediente podrá ser elevado a juicio si la defensa no presenta objeciones. Continúen en sintonía.

espacio de noticias en Síptica, la redacción de Infobae en Argentina destaca lo siguiente: volvió con fuerza el apetito por activos argentinos tras la mejora de la calificación de la deuda. El índice Merval medido en dólares quedó otra vez cerca de los 2000, un nivel que no toca hace varios meses. La ciudad de Buenos Aires aprovechó para conseguir la menor tasa de su historia en una emisión internacional. Continúen en sintonía.

0: Atención, información de último momento, no sea desde Infobae. En Argentina, Fiscalía de México incauta 50 toneladas de precursores en Narco
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Actualizamos las noticias internacionales desde Argentina, informa Infobae Mejora el Clima Financiero. Las tres variables que ilusionan a las calificadoras de riesgo y los cuatro datos se las preocupan. La agencia de calificación Fitch Ratings elevó la nota soberana después de registrar avances en el orden fiscal, sector externo y reformas estructurales. Moody's, por su parte, no planea una suba de nota inminente. Continúen sintonía.

Atención, información de último momento nos llega desde Infobae. En Argentina, Embalses España. La reserva de agua subió este miércoles 6 de mayo. El Ministerio para la Transición Ecológica y el Reto Demográfico ha actualizado su último boletín sobre la capacidad de los embalses de agua en España. Continúen en sintonía. 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

noticias en Síptica, la redacción de Infobae en Argentina, destaca lo siguiente a Temorogo, 100 años de estilo y evolución que catapultaron la divulgación en España. Más detalles de esta información en nuestro próximo boletín informativo. Continúen en sintonía.

información de último momento nos llega desde Infobae. En Argentina, embalses España 7 de mayo. Reserva de agua subió 0,25%. La reserva de agua en el país subió en un 0,25% a comparación de la semana pasada, de acuerdo con Boletín Hidrológico Peninsular. Continúen en sintonía.

noticias en Síptica, la reacción de Infobae en Argentina destaca lo siguiente tipo de cambio dólar-euro y proyecciones del este 7 de marzo. La moneda europea mostró fluctuaciones en su cotización de este día. Continúen en sintonía.

las noticias internacionales desde Argentina y Forma Infobayeres ASEAN se reúnen en Filipinas para preparar un plan regional ante la crisis energética por la guerra en Irán. El presidente filipino, Ferdinand Marcos Forar, anfitrión del encuentro, prometió una cumbre minimalista y enfocada en asuntos económicos vinculados al conflicto en Medio Oriente. Continúe en sintonía.

las noticias internacionales desde Argentina, Informa, Infobae, Resultado, Baloto y Revancha, hoy miércoles 6 de marzo. Como cada miércoles, aquí están los resultados del sorteo Baloto. Continúen sintonía.

repasamos las noticias internacionales desde Argentina y forma Infobae la reflexión de Federico García Lorca sobre el amor y la política en la bandera de la libertad bordé el amor más grande de mi vida. Entre 1923 y 1925, Lorca escribió Mariana Pineda, la obra teatral inspirada en la revolucionaria granadina del mismo nombre que fue ejecutada por bordar una bandera liberal. Continúe en sintonía.

Actualizamos las noticias internacionales desde Argentina. Informa Infobae tras la gran olla de la falsa médica de Chaco que fue detenida en la provincia de Buenos Aires. La mujer está acusada de trabajar como médica de guardia en dos hospitales chaqueños con una matrícula que no era suya. Luego de que se diera a la fuga, la localizaron a través de una billetera virtual. Continúen en sintonía.

0: de noticias en Siptic a la redacción de Deutsche Welle, en Alemania, destaca lo siguiente: Japón dispara misiles durante simulacros, se grita a China. China criticó duramente el disparo y lo calificó como otro ejemplo del impulso de las fuerzas derechistas japonesas por una acelerada remilitarización de Japón. Continúe en sintonía.
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información de último momento en la ciudad de Clarín. En Argentina, Wembanyama y Spurs se reponen y propinan a Wolves su peor paliza en playoff para empatar serie. San Antonio aplastó a Minnesota 133-95, igualando la serie del oeste. Wembanyama y Fox lideraron con 19 y 16 puntos, respectivamente puntos los Spurs dominaron desde el inicio con una ventaja de 29 puntos en la primera mitad. Minnesota sufrió su peor derrota en playoffs. Continúen en sintonía.

digamos, las noticias internacionales es de Francia, informa France 24, gran medio oriente. Trump dice que la guerra con Irán terminará rápido. El mandatario estadounidense reiteró el miércoles que su estrategia busca impedir que la República Islámica acceda a armas nucleares, asegurando que los esfuerzos actuales culminarán de forma acelerada. Por otro lado, Irán ha negado categóricamente la participación de sus fuerzas armadas en la reciente explosión de un buque surcoreano en el estrecho de Hormuz. Continúen en sintonía.

repasamos las noticias internacionales desde Francia. Informa France 24, informe desde Múnich. PSG derrota al Bayern Múnich y se enfrentará al Arsenal por la Champions. El PSG y el Arsenal, que eliminó el martes al Atlético de Madrid, disputarán el próximo sábado 30 de mayo una final inédita de la Liga de Campeones luego de que el equipo francés derrotara al Bayern Múnich. Nuestra enviada especial Natalia Ruiz Giraldo nos amplió la información. Continúen sintonía.

todas las noticias internacionales desde Argentina y forma Infobae Pensión Bienestar 2026. Este es el último día para cobrar el pago de mayo o junio según el calendario oficial. La entrega escalonada por inicial de primer apellido permite evitar aglomeraciones y facilita que cada derechohabiente reciba su pensión en tiempo y forma. Continúen sintonía.

información de último momento nos llega desde Infobae. En Argentina, Aguirre Derbez rompe el silencio sobre denuncia por presunto abuso sexual de modelo de 19 años. Él acusa extorsión. El actor afirmó contar con grabaciones y testigos para demostrar su inocencia. Continúen sintonía.

las noticias internacionales desde Argentina, informa Infobae Mario Buró sale de la Fiscalía en medio de cambios por concurso de méritos. Otro funcionario ganó el cargo que lo ocupaba. Aunque el fiscal presentó su renuncia irrevocable y pidió medidas urgentes de protección para él y su familia, su continuidad dentro de la entidad ya está en duda tras conocerse los resultados del proceso de selección adelantado por la Fiscalía. Continúe en sintonía.

información de último momento no sea desde Infobae, en Argentina, toda España, salvo Extremadura y Canarias, en aviso por lluvias o por fuertes tormentas. Más detalles de esta información en nuestro próximo boletín informativo. Continúen sintonía.

las noticias internacionales es de Francia y forma France 24, carguero francés fue atacado al intentar atravesar el estrecho de Hormuz. Mientras un carguero francés con bandera de Malta fue atacado en el estrecho de Hormuz, el grupo de portaaviones francés Charles de Gaulle se desplaza al Mar Rojo y al Golfo de Aden como parte de los esfuerzos conjuntos de Francia y el Reino Unido para preparar una futura misión que garantice la libre navegación en el estrecho de Hormuz, según informó el ejército francés este miércoles 6 de mayo. Continúe en sintonía.

espacio de noticias en Síptica, la redacción de France 24, en Francia, destaca lo siguiente: huelgas, protestas y choques con la fuerza pública en Bolivia. Continúan las huelgas y las protestas en Bolivia. Este 6 de mayo, transportistas, maestros indígenas se unieron a las manifestaciones y tuvieron enfrentamientos con la policía frente a la sede de gobierno en La Paz. Analizamos el panorama en el país con Scarlett Evara, académica, politóloga y doctora en estudios culturales. Continúen sintonía.

revisamos las noticias internacionales desde España. Informa de Europa Press Sanidades autoriza el despegue del avión a Países Bajos por la falta de batería del soporte del paciente con antivirus. El Ministerio de Sanidad no ha autorizado el despegue del avión que iba a trasladar a los dos contagiados de antivirus desde Gran Canaria al constatar que las baterías aportadas por el gobierno autonómico no tenían autonomía suficiente para el soporte del paciente al aguantar hasta Países Bajos, lo que habría obligado a realizar otra escala en la península. Continúe en sintonía.

noticias internacionales es de Francia. Informa France 24, aumentan casos de antivirus, pero OMS asegura que no hay motivos de alarma. La urbanización

las noticias internacionales desde la Argentina, informa Infobae, el gobierno aumentó un 38% el plan alimentar. ¿Cuáles son los nuevos montos? La medida eleva los valores mensuales hasta los $149.425 según la composición familiar. El programa se mantendrá como un complemento no remunerativo. Continúe en sintonía.

información de último momento nos llega desde France 24. En Francia llegan a Europa pacientes evacuados del crucero afectado por antivirus. Al menos 3 personas que habían estado a bordo del crucero en Bebé donde UCI contrajeron el antivirus fueron evacuadas en avión a Europa el miércoles, mientras que una de las 2 aeronaves se vio obligada a aterrizar en las Islas Canarias, España, el

Debido a un problema técnico, la rotura aterrizó más tarde en los Países Bajos, donde un equipo médico trasladó al paciente al hospital. Continúe en sintonía.

Atención, información de último momento nos llega desde Infobae. En Argentina, Dani Martín recuerda el día que murió su hermana. Me enteré de la noticia porque miré el móvil. El cantante se ha cincelado sobre el fallecimiento de su hermana Miriam y cómo aquella tragedia cambió para siempre a toda su familia. Continúen en sintonía.

atención, información de último momento no sea desde Clarín. En Argentina alerta en una clínica por la detonación de un paquete con explosivos que fue enviado a un dirigente de la DEA. La encomienda había llegado por la mañana a un centro de neurorehabilitación del barrio Abasto, en Rosario. Y estaba dirigida a Gabriel Dobkin, presidente de la Delegación de Asociaciones Israelitas Argentinas hasta allá en esa ciudad. La brigada de explosivos estuvo más de 6 horas hasta que lograron hacer una detonación controlada del misterioso envío. Continúen en sintonía.

espacio de noticias en Síptica, la redacción de Infobae en Argentina destaca lo siguiente. Alejandra Baigorria asegura que las fechas especiales no le importan y Magaly Medina expone sus días felices. Nadie le cree. La conductora de Magaly TV La Firme criticó las declaraciones de la empresaria sobre su aniversario con Saïd Palad y aseguró que contradicen todo lo que mostró durante años. Continúen en sintonía.

información de último momento no sea desde Infobae. En Argentina, Qualcomm presenta Snapdragon 4 Gen 5 y Snapdragon 6 Gen 5 para responder a las necesidades reales de los usuarios. Más detalles de esta información en nuestro próximo boletín informativo. Continúen en sintonía.

noticia sensíptica, la redacción del Europa Press en España destaca lo siguiente: los pasajeros del barco de Antabilus serán evacuados el lunes y aguardarán en el crucero hasta la repatriación en avión. Los pasajeros del barco Ormeveondius afectados por el brote de Antabilus serán evacuados previsiblemente a partir del próximo lunes 11 de mayo. El Ministerio del Interior ha establecido que permanezcan en el crucero hasta la llegada de sus aviones para proceder a la repatriación. Continúen en sintonía.

las noticias internacionales desde Argentina informa Infobae los mitos sobre el deseo sexual de los silvers, la vergüenza, el rol de los ifos y cómo el viejismo condiciona la búsqueda de placer. Existen prejuicios que silencian a quienes desean disfrutar plenamente. Las creencias heredadas impactan tanto en las relaciones familiares como en la propia percepción del derecho a la intimidad. Continúen en sintonía.

tener información de último momento no sea desde Infobae. En Argentina ha llegado el momento en el que el capitán del MV Ondius informa sobre la muerte del primer pasajero. El barco es seguro. El brote de antivirus a bordo del crucero comenzó el 6 de abril, cuando un hombre neerlandés de 70 empezó a mostrar síntomas de alguna enfermedad. Murió el 11 del mismo mes y un día después el capitán del barco informaba con pesar al resto de pasajeros. Continúe en sintonía.

noticias en Síptica, la redacción de Infobae en Argentina destaca lo siguiente: un solo torpedo, secretos ocultos en la bodega y 1.198 víctimas. La historia de la peor tragedia marítima de la Primera Guerra Mundial. La tarde del 7 de mayo de 1915, un submarino alemán divisó el enorme buque de pasajeros que viajaba sin escolta, le disparó el único torpedo que le quedaba y lo hundió en apenas 18 minutos. Entre las víctimas se contaron 94 niños y 35 bebés. Investigaciones posteriores demostraron que el transatlántico llevaba oculto en sus bodegas un verdadero arsenal. Continúen en sintonía.

información de último momento nos llega desde Infobae. En Argentina quiso comprar una camioneta. Pretendía congelar el precio de la reserva y la justicia falló en su contra. La operación se cayó y deberá pagar el juicio. Una mujer demandó al concesionario para que respetara el monto inicial tras 4 meses de espera, pero la venta nunca se concretó. La Cámara de Apelaciones determinó que el valor debía actualizarse según lo pactado y condenó a la demandante a pagar todas las costas del proceso. Continúen en sintonía.

recopilación de información de último momento nos llega desde Infobae. En Argentina, Las Ovejas Detectives y Yo No Moriré de Amor, entre los estrenos destacados de cine. Más detalles de esta información en nuestro próximo boletín informativo. Continúen en sintonía.

información de último momento nos llega desde Infobae. En Argentina reducen a 15 años la pena contra el ex primer ministro de Corea del Sur por la ley marcial. Más detalles de esta información en nuestro próximo boletín informativo. Continúen sintonía.

noticias en Síptica, la redacción de Europa Press en España destaca lo siguiente: trasladados a Ámsterdam los dos contagiados con antivirus que pararon en Canarias en un nuevo avión medicalizado. Los dos pacientes con antivirus del crucero MV Ondius que volaban desde Praga a Cabo Verde en un avión de vuelta a Países Bajos y tuvieron que realizar una escala técnica en Gran Canaria ante la negativa de Marruecos. Ya han sido trasladados a Ámsterdam en un nuevo avión medicalizado distinto al que inicialmente se encontraba en el aeropuerto canario, según han confirmado fuentes del Ministerio de Sanidad. Continúen sintonía.

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0: Informa Infoal Bolivia busca ampliar la cooperación tecnológica con EU para desarrollar su industria de litio. El canciller boliviano, Fernando Paramayo, expresó su objetivo de que Bolivia sea partícipe del escenario mundial de la innovación, de la mano de industrias extranjeras que utilicen el mineral crítico como materia prima. Continúe en sintonía.

información de último momento nos llega desde Infobae. En Argentina ha habido el momento en el que el capitán del MV Ondius, el crucero con antivirus, informó sobre la muerte del primer pasajero. El barco es seguro. El brote de este virus en su variante Andes a bordo del crucero comenzó el 6 de abril, cuando un hombre neerlandés de 70 empezó a mostrar síntomas de alguna enfermedad. Murió el 11 del mismo mes, y un día después el capitán del barco informaba con pesar al resto de pasajeros. Continúe en sintonía.

noticias en Síptica, la redacción de Infobae. En Argentina, destaca lo siguiente clima para los conciertos de BTS en México. Lloverá el 7, 9 y 10 de mayo en el Estadio GNP Seguros. BTS se presentará con 3 fechas en el Estadio GNP Seguros de la Ciudad de México como parte de su gira mundial Arirang. Continúen sintonía.

Revisamos las noticias internacionales. Desde Argentina informa Infobae, pide negro alerta por freno de obras viales tras decisión del RNI. Inversiones por dólar 121 mil millones en riesgo. El alcalde Jorge Vida solicitó una reunión urgente con el gobierno y advirtió que la pausa en la autorización afecta a proyectos estratégicos para la movilidad y la calidad de vida de miles de habitantes del sector, especialmente en corredores conectados con el aeropuerto José María Córdoba. Continúe en sintonía.

noticias internacionales desde Argentina y forma Info avanza en las negociaciones internas de la Unión Europea que buscan ratificar el acuerdo comercial con Estados Unidos. El gobierno de Chipre, que ostenta la presidencia rotativa del Consejo de la UE, reportó este jueves el avance en una serie de elementos y expresó su intención de mantener la dinámica positiva en una próxima sesión de conversaciones con el Parlamento Europeo prevista para el 19 de mayo. Continúen en sintonía.

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1: Información de último momento nos llega desde Infobae. En Argentina, tabla de posiciones del grupo E de la Copa Libertadores 2026. Así va Universitario antes de jugar con Coquimbo Unido por fecha 4. El cuadro crema está obligado a sumar en Chile ante Coquimbo Unido. Esta trayectoria aplastante de Deportes Tolima frente a Nacional en tierras cafeteras. Así va la lucha por la clasificación. Continúe en sintonía.

Actualizamos las noticias internacionales desde la Argentina. Informa Infobae, el gobierno puso en marcha un plan de retiro voluntario para los trabajadores del INTA. De acuerdo con el puesto, no todos los trabajadores de la planta permanente del urbanismo pueden acceder. ¿Cómo se realizará el cálculo? Continúe en sintonía.

noticias internacionales desde Argentina y Forma Infoe detuvieron al exgerente de la aerolínea estatal de Bolivia por presunto daño económico. El arresto fue dispuesto luego de la declaración de Aponal caso en la Fiscalía de Cochabamba en una causa relacionada con la ruta Santa Cruz-La Habana y posibles irregularidades financieras. Continúen sintonía.

información de último momento nos llega desde Europa Press. En España García y Torres mantienen una reunión hoy con Clavijo tras sus críticas por falta de información con el antivirus. La ministra de Sanidad, Mónica García, y el titular de Política Territorial, Ángel Víctor Torres, se reunirán este jueves a las 12:00 horas con el presidente de Canarias, Fernando Clavijo, tras sus críticas por falta de información y deslealtad institucional por el traslado del crucero con casos de antivirus detectados, que ya partió desde aguas de Cabo Verde y llegará en 3 días al puerto secundario de Granadilla de Abona en Tenerife. Continúen sintonía.

noticias internacionales desde España y Forma Europa, pero es un juez de UBA, se publicó una nota de suicidio atribuida a Epstein. Un juez federal de Estados Unidos ha hecho pública una nota de suicidio supuestamente escrita por el fallecido empresario y delincuente sexual convicto Jeffrey Epstein y sellada judicialmente durante años en el marco del caso penal de su compañero de celda, el ex agente de policía Nicola Statalione. Continúen en sintonía.

Actualizamos las noticias internacionales desde Argentina. Informa Infobae, detuvieron a dos hombres en Santa Fe por atacar a tiros a un pescador en Entre Ríos. La policía apresó a los implicados en Rosario y Villa Gobernador Gálvez. El tercer acusado ya estaba preso desde principios de abril. Continúen en sintonía.

repasamos las noticias internacionales desde Argentina, y forma Infobajo Aguilar responde a rumores de envidia y aclara comentarios sobre su prima Ángela Aguilar. Un clip resurgido en redes sociales volvió a encender los rumores de enemistad entre las cantantes. Continúen en sintonía.

información de último momento nos llega desde Infobae. En Argentina, el pueblo favorito de David Broncano está en la Sierra de Bredos y tiene piscinas naturales con rutas únicas. Se está muy cómodo sin hacer nada. Las Arbantas, valles y laderas cubiertas de vegetación permiten disfrutar de la montaña todo el año. Continúen sintonía.

noticias en Síptica, la redacción de France 24. En Francia destaca lo siguiente: Moscú urge la evacuación de diplomáticos en Kiev ante posibles represalias militares. Rusia emitió una advertencia de evacuación a diplomáticos en Kiev, amenazando con ataques de represalia contra los centros de toma de decisiones, y Ucrania interrumpe las conmemoraciones de su Día de la Victoria este 9 de mayo en Moscú. Mientras, el presidente Volodymyr Zelensky cuestionó el alto el fuego unilateral declarado por el Kremlin para este sábado y denunció ataques rusos continuos en diversas regiones. Continúen sintonías.

las noticias internacionales desde Argentina y forma Infobae jueves 7 de mayo de 2026, 07.00 GMT. Más detalles de esta información en nuestro próximo boletín informativo. Continúen en sintonía.

las noticias internacionales desde Argentina y forma Infobemon Madki revela dos fotos inéditas de sus hijos por el séptimo cumpleaños de Archie. Felicidades a nuestro dulce niño. La actriz ha sacado a la luz en su cuenta de Instagram una fotografía nunca antes vista del príncipe Harry junto a su hijo recién nacido. Continúe en sintonía.

información de último momento nos llega desde Infobae. En Argentina, teletrabajo en Colombia. Consejo de Estado mantiene auxilio por uso de equipos del trabajador. El alto tribunal habló que empleadores y trabajadores paten compensaciones por el uso de herramientas y servicios personales en el trabajo remoto, estableciendo que estos acuerdos no vulneran la ley y permiten mayor flexibilidad en la implementación de esta modalidad laboral. Continúen en sintonía.

Servicio de noticias en Síptica, la redacción de Infobae en Argentina destaca lo siguiente hacia la regeneración de extremidades. Un estudio logra crear hueso, tendones y ligamentos. El estudio experimental estadounidense considera que el proceso de curación del cuerpo podría ocultar su capacidad de regenerarse. Continúe en sintonía.

información de último momento no llega desde Infobae. En Argentina, hacer de tu casa un negocio. Hasta 5.000 euros por alquilar tu piscina en un verano que se espera de calor extremo. Con más de 1,3 millones de piscinas privadas y escasas opciones públicas en la mayoría de grandes ciudades, algunas plataformas aprovechan la demanda para monetizar por horas el ocio. Continúen sintonía.

Escuchamos las noticias internacionales desde la Argentina y forma que Arin Dólar vuelve hoy a cuánto cotiza este jueves 07 de marzo. Mira la cotización para la compra y venta del dólar blue hoy punto a la brecha con el dólar oficial. Continúe en sintonía.

noticias internacionales desde Argentina, informa Infobae Supremo destruida el 13 de mayo si paraliza la regularización de inmigrantes. Más detalles de esta información en nuestro próximo boletín informativo. Continúen en sintonía.

noticias en Síptica, la redacción de Infobae en Argentina destaca lo siguiente: la Guardia Civil se une a un programa para combatir la soledad no deseada. Más detalles de esta información en nuestro próximo boletín informativo. Continúen en sintonía.

espacio de noticias en Síptica, la redacción de Infobae en Argentina destaca lo siguiente: las personas que estuvieron en el crucero MV donde se autoalician en el Reino Unido. Más detalles de esta información en nuestro próximo boletín informativo. Continúen sintonía.

información de último momento nos llega desde Infobae. En Argentina, el gran estadio Gazan 2, la monstruosa joya para 115.000 espectadores con la que Marruecos amenaza al Bernabéu, gradas empinadas y con patas para un ambiente espectacular. Marruecos quiere que la final del Mundial de 2030 se celebre en Casablanca, donde levanta un puntero complejo deportivo inspirado por la tradición. Continúen en sintonía.

información de último momento no sea desde Infobae. En Argentina desarticularon una banda narco cultivada su marihuana en un campo de La Rioja. Un operativo encabezado por la Policía Federal permitió el secuestro de más de 7 kilos de marihuana, 170 plantas, 21 armas de fuego y 3 vehículos en un predio rural de Aguadita de Varas. 4 personas quedaron detenidas. Continúen sintonía.

en información de último momento, no sea desde Infobae. En Argentina, Elige Albanek pone su voz en margen de Vetusta Morla. ¿Quién soy yo si todo desaparece? Más detalles de esta información en nuestro próximo boletín informativo. Continúen en sintonía.

información de último momento nos llega desde France 24. En Francia, Francia condiciona el fin de las sanciones a Irán al desbloqueo de Hormuz. Trump augura que la guerra terminará rápido. El ministro francés de Asuntos Exteriores, Jean-Noël Barrot, descartó este jueves la posibilidad de levantar las sanciones internacionales contra Irán mientras el estrecho de Hormuz permanezca bloqueado. El miércoles, el presidente de Donald Trump reiteró que su estrategia busca impedir que la República Islámica acceda a armas nucleares, asegurando que los esfuerzos actuales culminarán de forma acelerada. Continúen sintonía.

Espacio de noticias en Síptica, la redacción de Infobae. En Argentina destaca lo siguiente: esto es lo que le pasa a tu cerebro si dejas de usar el móvil durante una semana, según un médico. El cerebro está acostumbrado a recibir estímulos constantes cada pocos segundos, lo que dificulta la adaptación al silencio y la falta de notificaciones. Continúe en sintonía.

Actualizamos las noticias internacionales desde Argentina y forma Infobae el dron ruso Guarine visto en ejercicios militares de Argelia en el norte de África. El 8 de abril se desarrolló el ejercicio táctico con fuego real denominado Huracán 2026 en Ingetsam, según MENA Defense. Continúen en sintonía.

noticias internacionales es de la Argentina y forma que Harina atropelló a dos nenas bajo los efectos de drogas, quedó libre y volvió a caer por un robo. El caso ocurrió en 2025 en el departamento Chimbas, donde el conductor embistió a las niñas en las inmediaciones de una plaza. El acusado, con varias condenas previas, fue detenido otra vez mientras cedía la causa por el atropello. Continúen sintonía.

espacio de noticias en Síptica, la redacción de Infobae en Argentina destaca lo siguiente: preguntas y respuestas sobre los fallecidos y los pacientes con antivirus para evitar la confusión. 8 casos confirmados y sospechosos. El crucero MV Ondiusa viaja hacia Canarias tras la evacuación de 3 personas que han sido trasladadas a Países Bajos. Continúen en sintonía.

espacio de noticias en Síptica, la redacción de Infobae. En Argentina destaca lo siguiente: un tornado azotó a Las Flores, generó destrozos y gran parte de la ciudad quedó a oscuras. Hasta el momento, no hay cifras oficiales de la cantidad de damnificados. Además, continúa activa la alerta naranja por tormentas en la zona. Continúe en sintonía.

información de último momento nos llega desde Infobae. En Argentina, uno de los pasajeros del MV Ondius, el crucero con antivirus, lamenta que la tripulación no se tomó el problema lo suficientemente en serio. Era mucho peor de lo que dijeron. Un brote de antivirus a bordo del crucero ha dejado 3 víctimas mortales y ha provocado el aislamiento de los pasajeros, que se encuentran ya camino a Canarias para ser atendidos. Continúen en sintonía.

información de último momento nos llega desde el país. En España, última hora del brote de antivirus. En directo, Sanidad y Defensa discrepan sobre si el confinamiento de los viajeros del crucero será voluntario o obligatorio. Los pasajeros del barco llegarán el domingo a Canarias, desde donde los extranjeros serán evacuados a sus países de origen y los españoles trasladados a Madrid. Continúen sintonía.

información de último momento nos llega desde Infobae. En Argentina, Carla, la joven que perdió sus manos y pies por una sepsis. Ahora disfruto y valoro más. Más detalles de esta información en nuestro próximo boletín informativo. Continúen sintonía.

Actualizamos las noticias internacionales desde Argentina. Informa Clarín dirige la primera especialización universitaria en sexología y busca impulsar una matrícula profesional. Una intervención clínica requiere formación específica. La psicóloga y sexóloga clínica Silvana Saboni dirige la especialización en sexología de la Universidad Nacional de Rosario. La sexología es una disciplina incómoda, afirma en una entrevista con Clarín.res, Coaches y Divulgación. ¿Por qué crece el debate sobre la formación profesional en sexualidad? Continúa en sintonía.

0: información de último momento no sea desde Infobae. En Argentina condenaron a una familia en Mar del Plata por el crimen de un hombre que fue asesinado delante de su hermana. Walter Bravo murió en abril de 1902. Para la justicia quedó probada la premeditación. Primero lo apuñalaron y luego le dispararon a quemarropa. Continúen en sintonía.
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información de último momento nos llega desde Infobae. En Argentina, policía rechaza ataque en Ataco, Tolima tras incineración de vehículo en operativo contra minería ilegal. La institución informó que no se registraron uniformados lesionados durante los hechos y que se adelantan investigaciones para identificar a los responsables. Continúen en sintonía.

Tenemos las noticias internacionales desde Argentina y forma Infobae Antivirus. Última hora del crucero Hermes y su llegada a Canarias. En directo, Sanidad valora una cuarentena de 45 días para los españoles del barco. El brote vírico, que corresponde a la cepa de los Andes, ha causado 3 muertes y varios contagios confirmados por laboratorio. Continúen sintonía.

información de último momento nos llega desde Infobae en Argentina Antivirus. Última hora del crucero Hermeón y su llegada a Canarias, en directo a Países Bajos, informa de un nuevo posible contagio a una azafata de vuelo. El brote vírico, que corresponde a la cepa de los Andes, ha causado 3 muertes y varios contagios confirmados por laboratorio. Continúen en sintonía.

información de último momento nos llega desde Clarín, en Argentina, cita del día, de Thomas Jefferson. En cuestiones de estilo, déjese llevar por la corriente. En cuestiones de principios, mantente firme como una roca. Las palabras de uno de los próceres estadounidenses invitan a reflexionar sobre el valor de las costumbres pasajeras. Continúe en sintonía.

información de último momento nos llega desde Infobae. En Argentina, Magali Medina expone dramático caso contra el doctor Josef Ho tras muerte de ingeniero de 40 años. La periodista presentó el caso de Cristian Maldonado, un ingeniero de 40 años que falleció tras someterse a un procedimiento bariátrico en una clínica de San Isidro. Continúen en sintonía.

espacio de noticias en Síptica, la redacción de Clarín en Argentina destaca lo siguiente: la psicología dice que existe una generación a la que se le enseñó que proveer era lo mismo que amar. Cumplir ese rol significa una manera directa de demostrar compromiso y afecto. Formar de amar que no hablan el mismo idioma. Continúen en sintonía.

noticia sensíptica la redacción de Clarín. En Argentina destaca lo siguiente: tu peco puede tener el colesterol alto y así debes evitarlo. Proporcionarle una alimentación de calidad y una vía activa serán claves para su salud. Continúen en sintonía.

las noticias internacionales desde Argentina, informa Infobae, se elimina la reelección inmediata y nepotismo en el IEDOMEX. Normas entrarán en vigor en 2030. Se aprueba el plan B de la reforma electoral de la presidenta Claudia Sheinbaum. Continúen en sintonía.

información de último momento nos llega desde Clarín. En Argentina hoy es el día de la masturbación. ¿Qué cambia cuando aprendes a conocer tu cuerpo? El autoplacer todavía arrastra mitos, pero los especialistas lo consideran clave para la salud sexual. Punto de recomendaciones para soltar prejuicios y disfrutar más de la sexualidad. Continúen sintonía.

todas las noticias internacionales desde Argentina, informa Infoinundaciones. Granizo y vientos. Continúa la alerta naranja por fuertes tormentas en Buenos Aires. LSMN advierte que las alertas siguen vigentes por tormentas y fuertes vientos que ya afectó a varias zonas durante la medianoche del jueves. Además, advierten sobre el fenómeno de ciclogénesis. Continúen sintonía.

las noticias internacionales desde Alemania, informa Deutsche Welle. Santiago Peña es recibido en Tacna por el canciller taiwanés. El presidente de Paraguay, Santiago Peña, destacó a Taiwán como un socio fundamental. Asunción es el único socio diplomático formal de Taipei en Sudamérica, priorizando la inversión frente a los reclamos de China. Continúe en sintonía.

analizamos las noticias internacionales desde Argentina, informa Infobae. El precio de la vivienda registra su mayor aumento desde 2006, con una subida del 15,4% en abril. La tasadora TINSA estima que el repunto inflacionario por la guerra en Irán ha empujado el alza al coste de los inmuebles nuevos y usados, que se acelera por encima del 20% en las islas y un 15% en grandes ciudades. Continúe en sintonía.

noticia sensíptica, la redacción de Infobae en Argentina destaca lo siguiente: jornada veterinaria gratuita en Edomex, esterilizaciones y consultas para mascotas, te decimos dónde y cuándo. La estrategia CERA busca la esterilización, desparasitación y reorientación para fomentar el bienestar animal. Continúen en sintonía.

revisamos las noticias internacionales desde Argentina y Forma Infobae Sanidad apela a la responsabilidad de los pasajeros del crucero parateado en cuarentena. Más detalles de esta información en nuestro próximo boletín informativo. Continúen en sintonía.

Espacio de noticias en Síptica, la redacción de Europa Press. En España, destaca lo siguiente: Sanidad asegura que empleará las medidas necesarias para preservar la salud pública ante el antivirus. El Ministerio de Sanidad ha asegurado que tomará las medidas legales necesarias para garantizar la salud pública con los contagiados de antivirus y empleará todos los instrumentos legales a su disposición para ello, como no podía ser de otra manera. Continúen sintonía.

Atención, información de último momento nos llega desde Clarín. En Argentina, un migrante siempre está con un pie a cada lado. Eduardo Cuy Sosa y una novela sobre el desarraigo. Su nueva obra aborda los flujos de población, las maquilas y las formas contemporáneas de exclusión y explotación. También conecta la problemática migratoria con las fosas del narcotráfico y las heridas abiertas del franquismo. El libro propone una reflexión sobre fronteras visibles e invisibles en el mundo actual. Continúen sintonía.

información de último momento nos llega desde Infobae. En Argentina, un paciente de antivirus abandona la isla española de Gran Canaria en un segundo avión. Más detalles de esta información en nuestro próximo boletín informativo. Continúen en sintonía.

Atención, información de último momento no llega desde Infobae. En Argentina localizan una serpiente viva en envío y regular a nadar a través de empresa de paquetería. Más detalles de esta información en nuestro próximo boletín informativo. Continúen en sintonía.

información de último momento nos llega desde Europa Press. En España, una azafata de un avión de KLM hospitalizada en Ámsterdam por un posible contagio por antivirus. Una mujer neerlandesa ha sido hospitalizada este jueves en la capital de Países Bajos, Ámsterdam, para ser sometida a pruebas por un posible contagio por antivirus, según han confirmado las autoridades después de que medios locales indicaran que se trataba de una azafata de la aerolínea KLM. Continúen en sintonía.

noticia sensíptica la reacción de Deutz de Welle. En Alemania, destaca lo siguiente: comienzan en el Reino Unido las elecciones locales parciales, una prueba para el gobierno de Starmer. 11 millones de personas están llamadas a elegir más de 5.000 cargos en juego en Inglaterra, Gales y Escocia, los cuales podrían definir el futuro del liderazgo del primer ministro Keir Starmer al mando del gobierno. Continúen en sintonía.

noticias en Síptica, la redacción de Infobae. En Argentina destaca lo siguiente: el precio de la vivienda registra su mayor aumento desde 2006, con una subida del 15,4% en abril, según Tinsa. La tasadora Tinsa estima que el repunte inflacionario por la guerra en Irán ha empujado al alza el coste de los inmuebles nuevos y usados, que se acelera por encima del 20% en las islas y un 15% en grandes ciudades. Continúen sintonía.

Alicia Sensiptica, la redacción de Infobae en Argentina, destaca lo siguiente: la COVID y Filomena cimentan la residencia hospitalaria en una buena vía. Más detalles de esta información en nuestro próximo boletín informativo. Continúen en sintonía.

noticias internacionales desde Eslovenia, informa Europa Press. Mónica García insiste en que hay instrumentos legales suficientes para hacer cumplir la cuarentena. La ministra de Sanidad, Mónica García, ha insistido este jueves en que el gobierno cuenta con los instrumentos legales suficientes, amparados en la Ley Orgánica de 1986, de medidas especiales en materia de salud pública, para adoptar las medidas necesarias que permitan proteger la salud pública, tras ser preguntada sobre si la cuarentena será de obligado cumplimiento para los pasajeros españoles que desembarquen del crucero Hermes Bandidos. Continúen en sintonía.

espacio de noticias en Síptica, la redacción de Clarín, en Argentina, destaca lo siguiente: cambia el examen de residencias médicas con nuevas reglas y desde ahora se hará con una tablet. Se aprobó el modelo de evaluación de examen integrado que se tomará el 7 de julio para el ingreso a las residencias de salud. La nueva modalidad salió hoy en el boletín oficial. Será digital, con criterios unificados y un estándar mínimo de aprobación. Continúe en sintonía.

espacio de noticias en Síptica, la redacción de Infobae, en Argentina, destaca lo siguiente: el actor Gene Hackman murió de enterovirus, pero no se ha salido hasta ahora. En su casa se encontraron excrementos de roedores. La alerta sanitaria del crucero MV Endeavour ido destapando otros casos alrededor de este virus, como el que afectó al mítico intérprete y a su esposa. Continúen en sintonía.

Espacio de noticias en Síptica, la redacción de Clarín en Argentina destaca lo siguiente: Mauricio Nievas, el arquero de Deportivo Madryn que volvió de la muerte y la premonición del cuaderno. Mientras me reanimaban, vi a mi papá y me dijo que no era mi momento. En enero de 2025, un año antes del episodio, en un entrenamiento que conmocionó al fútbol argentino, el cordobés de 27 años escribió una carta a su padre fallecido dos décadas atrás, punto en medio de la reanimación. Tuvo un reencuentro con papá Carlos y por primera vez públicamente lo contó en una entrevista con Clarín. Continúen en sintonía.

analizamos las noticias internacionales desde Argentina y Forma Infobae resultados de la TIMCO del 6 de mayo de 2026 revisa los números ganadores y el pozo acumulado. La lotería más popular del Perú sortea millones dos veces por semana. Entérate a qué hora es el sorteo de la TIMCO, por qué canal verlo en vivo, cómo jugar desde tu celular y cuánto puedes ganar si aciertas los 6 números esta semana. Continúa en sintonía.

La información de último momento nos llega desde Clarín, en Argentina, Saavedra, el nuevo imán inmobiliario, atractivos del barrio que lidera la suba de precios en CABA. Los valores registran un incremento interanual cercano al 12%. ¿Cuál es el perfil de los compradores? ¿Cómo cambia la demanda por zonas y cuáles son las oportunidades vigentes? Continúen en sintonía.

información de último momento nos llega desde Clarín, en Argentina, suites de lujo de $25,000, internet ilimitada y expediciones polares, como es por dentro del crucero del Antavirus. El crucero Hermeveondius comenzó a funcionar en 2019 y tiene lugar para casi 200 pasajeros. La expedición en la que ocurrió el brote de la enfermedad dura 42 días en total y tiene precios desde 2.200 en una habitación compartida. El video promocional de la empresa. Continúen en sintonía.

las noticias internacionales desde Argentina y forma Clarín más de 10 cuadras para conseguir un empleo. Las cifras que explican el fenómeno y las expectativas que no ilusionan. El caso del frigorífico Cabaña Donteo expuso la devisituación que se da en el mercado laboral, con la provincia de Buenos Aires como principal afectada, a punto los privados no ven que la situación vaya a mejorar sensiblemente en lo que queda del año. Continúen sintonía.

noticias en Síptica, la redacción de Infobae en Argentina destaca los siguientes conductores podrán quedar exentos del Vico y placa en Bogotá sin pagar. Así funciona el beneficio para 2026. La Secretaría de Movilidad mantiene activa una excepción gratuita para ciertos vehículos que cumplan requisitos específicos y realicen un trámite virtual. Continúen en sintonía.

información de último momento nos llega desde Deutsche Welle, en Alemania, cientos de detenidos y varios heridos tras triunfo del Paris Saint-Germain. La clasificación del Paris Saint-Germain a la final de la Liga de Campeones provocó desmanes y enfrentamientos con la policía de París. El PSG disputará la Copa con el Arsenal en Budapest, Hungría, a finales de mayo. Continúen sintonía.

noticias internacionales desde Argentina y Forma Infobae Antonio Tejado reaparece tras las preocupantes informaciones sobre sus salidas nocturnas y elevados gastos. Más detalles de esta información en nuestro próximo boletín informativo. Continúen en sintonía.

noticias internacionales desde Argentina, informa Infobae Rubio llega al Vaticano para hablar con León XIV sobre Cuba y la relación bilateral. Más detalles de esta información en nuestro próximo boletín informativo. Continúen en sintonía.

espacio de noticias en Síptica, la redacción de Infobae. En Argentina destaca lo siguiente: las últimas trae a la actualidad la herencia colonial y a los nuevos conquistadores. Más detalles de esta información en nuestro próximo boletín informativo. Continúen en sintonía.

información de último momento nos llega desde Europa Press. En España, la encargada de negocios de Israel, convocada por segunda vez por la detención ilegal del español de la flotilla. El ministro de Asuntos Exteriores, Unión Europea y Cooperación, José Manuel Álvarez, ha informado de que la encargada de negocios de Israel, Tana Rich, fue convocada por segunda vez en exteriores este miércoles para trasladarle que es inadmisible que se prolongue la detención ilegal del activista español de la flotilla Gaza detenido por las autoridades israelíes. Continúe en sintonía.

Repasamos las noticias internacionales desde España. Informa El País, última hora del brote de antivirus. En directo, la compañía del crucero eleva 30 a los pasajeros del barco que bajaron antes de detectarse el brote. Sanidad y Defensa discrepan sobre si el confinamiento de los viajeros españoles del crucero será voluntario u obligatorio. Continúen en sintonía.

noticia sensíptica la redacción de la BBC Mundo, en Reino Unido destaca lo siguiente: ¿cuáles son los mayores riesgos de salud a bordo de un crucero? Los barcos podrían favorecer la propagación de patógenos al ser espacios cerrados con gran afluencia de personas, pero los casos de hantavirus en cruceros son poco habituales, según una especialista en enfermedades infecciosas. Continúen en sintonía.

noticias en Síptica, la redacción de Infobae en Argentina destaca lo siguiente: una vinagreta fácil y saludable con aceite de oliva para dar sabor a tus platos esta primavera. Este aliño, este feto para darle un toque fresco y aromático a cualquier ensalada de roca verde con lechuga, espinacas o búcula. Continúe en sintonía.

información de último momento no sea desde Europa Press. En España, Justitia Europa interpone un recurso ante la ANE para suspender el desembarco de turistas del MV Dondius. El partido político Justitia Europa ha interpuesto este jueves, ante la Sala de lo Contencioso Administrativo de la Audiencia Nacional ANE, un recurso contencioso administrativo de especial urgencia contra la actuación del Ministerio de Sanidad en cuanto a la autorización, coordinación y ejecución de la ciudad del crucero MV Dondius a Canarias, donde se han registrado varios casos de antivirus. Continúen en sintonía.

servicio de noticias en Síptica, la redacción de Infobae en Argentina, destaca lo siguiente: CP reconoció casos de corrupción en el gobierno Petro y prometió erradicarlos si la izquierda sigue en el poder. El candidato presidencial admitió irregularidades dentro del actual gobierno y lanzó fuertes críticas contra Álvaro Uribe y la oposición. Continúen en sintonía.

espacio de noticias en Síptica, la redacción de France 24. En Francia destaca lo siguiente: Reino Unido vota en unas elecciones locales que ponen a prueba el liderazgo de Starmer. Los británicos acuden a las urnas este jueves en unas elecciones locales en las que millones de votantes podrían inclinarse hacia el partido de extrema derecha Reform UK de Nigel Farage o hacia el partido de izquierda Green Party y los Verdes, liderado por Zach Polanski. Estos comicios representan una gran prueba para el primer ministro Keir Starmer, cuya popularidad se ha desplomado tras una serie de controversias, lo que ha provocado llamamientos internos para sustituirlo en Downing Street. Continúen sintonía.

noticias en Síptica, la redacción de Infobae en Argentina, destaca lo siguiente: antivirus. Última hora del crucero MV Ondis y su ciudad a Canarias. En directo, la naviera reconoce que 30 pasajeros desembarcaron en Santa Elena. El brote vírico, que corresponde a la cepa de los Andes, ha causado 3 muertes y varios contagios confirmados por laboratorio. Continúe en sintonía.

información de último momento no sea desde que Arin, en Argentina, demanda a NE.gu. acusa a Narro.cl de inutilizar televisores con fallas de software y actualizaciones defectuosas. Una acción colectiva sostiene que actualizaciones defectuosas afectan el funcionamiento de Smart TV y dejan equipos inutilizables. Continúen sintonía.

noticias en Síptica, la redacción de Clarín, en Argentina, destaca lo siguiente solo con agua, las tres plantas ideales para el invierno que casi no necesitan cuidados. Opciones simples para sumar verde sin esfuerzo en el hogar, junto a alternativas prácticas que resisten interiores y poca tensión. Continúen en sintonía.

información de último momento nos llega desde Europa Press. En España, antivirus directo. Una azafata de un avión de KLM hospitalizada en Ámsterdam por un posible contagio. Una mujer neerlandesa ha sido hospitalizada este jueves en la capital de Países Bajos, Ámsterdam, para ser sometida a pruebas por un posible contagio por antivirus, según han confirmado las autoridades después de que medios locales indicaran que se trataba de una azafata de la aerolínea KLM. Continúen en sintonía.

espacio de noticias en Síptica, la redacción de Infobae en Argentina destaca lo siguiente: abre un refugio para 80 personas sin hogar y admiten mascotas en Miami. ¿Cuándo comienza a funcionar? El nuevo centro ofrecerá alojamiento temporal con reglas flexibles en respuesta al crecimiento de la población sin techo dentro del condado. La apertura ya tiene fecha programada. Continúen en sintonía.

noticia sensíptica, la redacción de Infobae en Argentina destaca lo siguiente: solo tres candidatos en el debate presidencial de RTBC. Crece la polémica por la ausencia de los principales aspirantes. El escenario electoral se ha marcado por invitaciones rechazadas, cruces de acusaciones y una creciente presión sobre los principales candidatos para contrastar sus propuestas antes de la primera vuelta. Continúen en sintonía.

las noticias internacionales desde Argentina y forma Clarín bajo la Nata Díaz. ¿Cuáles son las estrategias de 9 países para enfrentar un problema global? Factores económicos y sociales impulsan la baja, con consecuencias profundas en la estructura demográfica global. Varios países ya entregan incentivos económicos y toman medidas para conciliar lo laboral con lo familiar. Continúen en sintonía.

actualizamos las noticias internacionales desde Reino Unido, informa la BBC Mundo. ¿Cuáles son los mayores riesgos de salud al viajar en un crucero? Los barcos podrían favorecer la propagación de patógenos al ser espacios cerrados con gran afluencia de personas, pero los casos de hantavirus en cruceros son poco habituales, según una especialista en enfermedades infecciosas. Continúen en sintonía.

Atención, información de último momento nos llega desde Europa Press. En España, la naviera de la Tivedon Dios contacta con todos los pasajeros desembarcados en Santa Elena el 24 de abril. La naviera del crucero era afectado por el brote de antivirus, o sea, New Expeditions, ha informado este jueves de que se ha puesto en contacto con todos los pasajeros que desembarcaron en Santa Elena el 24 de abril, días después de que falleciera el primer hombre contagiado el día 11. Continúe en sintonía.

noticias en Síptica, la reacción de Infobae. En Argentina destaca lo siguiente: el PP acusa al gobierno de agitar la bandera palestina para ganar votos en Andalucía. Más detalles de esta información en nuestro próximo boletín informativo. Continúen en sintonía.

las noticias internacionales desde Argentina, informa Infobae si son los Bombardier Challenger 605 los aviones que transportan a los enfermos de antivirus. Más de 7.000 camiones de autonomía y hasta 3 camillas UCI. Uno de estos aviones realizó este jueves una escala técnica en el aeropuerto de Valencia para repostar combustible antes de continuar su ruta hacia Rotterdam, en Países Bajos. Continúen en sintonía.

espacio de noticias en Síptica, la redacción de Clarín. En Argentina destaca lo siguiente: buenas noticias para Florida. Miron Donald siguiera la carrera republicana para gobernador con amplia ventaja y busca el lugar de DeSantis. El respaldo de Donald Trump y el crecimiento entre indecisos impulsan su campaña. Continúen sintonía.

Revisamos las noticias internacionales desde Argentina. Informa que Arindólar se cierra hoy. ¿A cuánto cotiza este jueves 07 de marzo? Mira la cotización para la compra y venta del dólar CCL hoy. Cotizaciones, evolución, previsiones e información para el cambio de monedas. Continúe en sintonía.

noticias internacionales desde Argentina y forma Clarín Dólar tarjeta DOI a cuánto cotiza este jueves 07 de marzo. Mira la cotización para la compra y venta del dólar tarjeta DOI. Cotizaciones, evolución, previsiones e información para el cambio de monedas. Continúe en sintonía.

noticias internacionales desde Argentina y forma que Arin Dólar MPOI a cuánto cotiza este jueves 07 de marzo. Mira la cotización para la compra y venta del dólar MPOI.cotizaciones, evolución, previsiones e información para el cambio de monedas. Continúe en sintonía.

espacio Noticias en Síptica, la redacción de Infobae. En Argentina destaca lo siguiente: Club Suaco elige Granada como sede para el sorteo de bordo este verano. Más detalles de esta información en nuestro próximo boletín informativo. Continúen en sintonía.

Repasamos las noticias internacionales desde Argentina. Informa Infoae PP pide la comparecencia urgente de Mónica García en el Congreso por el antivirus. Más detalles de esta información en nuestro próximo boletín informativo. Continúen en sintonía.

noticias internacionales desde Australia y Forma Europa presentó y sus directos García y Torres mantienen una reunión con Clavifo tras sus críticas por falta de información. Una mujer neerlandesa ha sido hospitalizada este jueves en la capital de Países Bajos, Ámsterdam, para ser sometida a pruebas por un posible contagio por antivirus, según han confirmado las autoridades después de que medios locales indicaran que se trataba de una azafata de la aerolínea KLM. Continúen sintonía.

noticia sensíptica la reacción de la BBC Mundo. En Reino Unido destaca lo siguiente: la revolucionaria técnica que ayuda a encontrar espermatozoides ocultos y ofrece esperanza a hombres con infertilidad. Una nueva tecnología impulsada por inteligencia artificial está localizando los espermatozoides en hombres a quienes se les dijo que no tenían ninguno y está dando una nueva oportunidad de tener hijos a parejas que han estado intentándolo durante años. Continúen en sintonía.

noticias internacionales desde la Argentina informa que Arindólar Crypto hoy, ¿a cuánto cotiza este jueves 07 de marzo? Mira la cotización para la compra y venta del dólar cripto hoy. Cotizaciones, revolución, previsiones e información para el cambio de monedas. Continúe en sintonía.

actualizamos las noticias internacionales desde la Argentina y forma Infoemas Cosoyer decide la clasificación de Gil Vicente a cuartos de final de la Liga Rebelasado. Notable desempeño goleador contra Sporting Lisboa. El mediocentro peruano, aún en edad de consolidación, aportó con un gol y una asistencia para dejar en el camino a uno de los clubes más tradicionales de Portugal. Continúen en sintonía.

espacio de noticias en Síptica, la redacción de Clarín, en Argentina, destaca lo siguiente: el increíble bigote de un político turco que asombra en las redes. Un político de Turquía alcanzó notoriedad internacional en internet gracias a su exuberante bigote. Los apodos y comentarios se suman por cientos. Continúen en sintonía.

Atención, información de último momento nos llega desde la BBC Mundo. En Reino Unido brote de antivirus, porque los cruceros son lugares propicios para la propagación de enfermedades infecciosas. Los barcos podrían favorecer la propagación de patógenos al ser espacios cerrados con gran afluencia de personas, pero los casos de antivirus en cruceros son poco habituales, según una especialista en enfermedades infecciosas. Continúen en sintonía.

noticias internacionales desde Argentina informa que harina las mejores imágenes de nuestra propia galaxia. Así se ve la Vía Láctea desde la Tierra. El proyecto Milky Way Photographer of the Year ha recibido 6.500 imágenes de fotógrafos de 15 países. La colección incluye imágenes tomadas en 12 países y regiones, entre ellos España, Argentina, Francia, Estados Unidos, Australia, Reino Unido e Italia. Continúen en sintonía.

información de último momento nos llega desde Infobae. En Argentina, pastel de calabacín y gambas. Una receta con solo 4 ingredientes y alta en proteínas. Es un plato sabroso con una textura muy llamativa. Continúen en sintonía.

noticias en Síptica, la redacción de Infobae en Argentina destaca lo siguiente receta de pastel ruso, el desconocido y elegante postre nacido en Huesca con más de 200 años de historia. Esta riquísima receta, de textura ligera y un delicioso sabor a almendra y crema, está vinculada a la figura de Eugenia de Montijo, emperatriz de Francia tras casarse con Napoleón III. Continúen en sintonía.

noticias en Síptica, la redacción de Europa Press en España. Destaca lo siguiente, antivirus y texto. El gobierno tiene previsto hoy hasta 7 reuniones a distintos niveles para el seguimiento. Una mujer neerlandesa ha sido hospitalizada este jueves en la capital de Países Bajos, Ámsterdam, para ser sometida a pruebas por un posible contagio por antivirus, según han confirmado las autoridades después de que medios locales indicaran que se trataba de una azafata de la aerolínea KLM. Continúen sintonía.

información de último momento en las sociedades de la BBC Mundo, en Reino Unido porque es tan cara la ropa en Argentina y hasta el gobierno promueve comprarla en el extranjero. La industria textil argentina enfrenta una crisis marcada por la caída de las ventas, el aumento de los costos de producción y la apertura de las importaciones. Continúen en sintonía.

noticia sensíptica a la redacción del País en España, destaca lo siguiente última hora del brote de antivirus. En directo, la compañía del crucero eleva 30 a los pasajeros del barco que bajaron antes de detectarse el brote. Los trabajadores del puerto de Granadilla amenazan con bloquear las instalaciones por la falta de información. Continúen en sintonía.

noticias internacionales desde Francia y forma France 24. Sarkozy evita volver al brazalete electrónico. La justicia francesa lee a su avanzada edad. Nicolas Sarkozy no cumplirá condena con un brazalete electrónico en el tobillo por corrupción durante la financiación ilegal de su campaña de reelección de 2012. Una fuente cercana al caso afirma que la avanzada edad del expresidente francés influyó en la decisión. Continúe en sintonía.

espacio de noticias en Síptica, la redacción de Clarín, en Argentina, destaca lo siguiente: las carreras de caracoles que revolucionan a todo un pueblo. Lejos de la velocidad habitual del deporte, aquí la emoción se mide en minutos, punto de algunos dueños incluso los crían durante meses para mejorar su rendimiento. Continúen en sintonía.

información de último momento nos llega desde Infobae. En Argentina, la multa a la que te enfrentas por dejar la basura en el grillano. La ley permite privarte del uso de la vivienda hasta 3 años. La normativa actual no prohíbe expresamente dejar bolsas en las zonas comunes, pero sí impide realizar actividades molestas, insalubres o dañosas para la finca. Continúen sintonía.

información de último momento nos llega desde Deutsche-Welle, en Alemania. Rubio llega al Vaticano para hablar con el Papa León XIV. La visita del secretario de Estado estadounidense Marco Rubio busca intentar aliviar tensiones entre Washington y el Vaticano. Cuba podría ser también uno de los temas que podría tematizarse. Continúe en sintonía.

las noticias internacionales es de Argentina y Forma Info de Rusia responsabiliza a Ucrania de los drones que entraron en territorio de Letonia. Más detalles de esta información en nuestro próximo boletín informativo. Continúen en sintonía.

noticias en Siptic a la redacción de Deutsche Welle en Alemania. Destaca lo siguiente: Israel mata en Bazar otro hijo del líder negociador de Hamas. Con este deceso, el negociador Khalil al-Aya suma 4 hijos fallecidos por fuego israelí desde 2008. El grupo terrorista Hamas asegura que la violencia no intimidará a su delegación ni debilitará su posición política. Continúen en sintonía.

información de último momento nos llega desde Infobae en Argentina Pantallas y Aprendizaje. ¿Qué dice un especialista sobre el impacto real del uso del celular en la escuela? Darío Álvarez Clar, especialista en educación, advirtió que el uso constante impacta no solo en la atención, sino también en el bienestar emocional. Mientras tanto, crece el debate sobre cómo integrarlos o limitarlos en el sistema educativo actual. Continúen en sintonía.

atención, información de último momento nos llega desde Clarín. En Argentina, hinchazón abdominal. Los médicos advierten que no responde a una única causa y resaltan las señales de alerta. Los hábitos que cumplen un rol esencial y qué errores evitar. La importancia de buscar los desencadenantes. Continúen en sintonía.

noticia sensíptica, la redacción de Infobae en Argentina destaca lo siguiente: en vivo, Pakistán se lo ofreció como sede para la firma de un acuerdo entre Irán y Estados Unidos. Crece la expectativa después de que el presidente Donald Trump suspendiera el operativo militar Proyecto Libertad para escoltar buques en el estrecho de Hormuz. Continúen en sintonía.

información de último momento nos llega desde Deutsche Welle. En Alemania, 30 personas desembarcaron del MV Ondius en Santa Elena junto a contagiados con antivirus el 24 de abril. Un grupo de pasajeros del crucero con brote de antivirus desembarcó en la isla de Santa Elena junto a dos neerlandeses que fallecieron a causa del virus. Pese a los nuevos casos sospechosos, la OMS llama a la calma. Continúen sintonía.

noticias en Síptica, la redacción de Infobaet en Argentina destaca lo siguiente: alerta en descenso de temperatura en estas regiones del país, según Cenami. Se esperan ráfagas de viento cercanas a los 45 km/h, escasa nubosidad y aumento de la temperatura diurna durante el periodo señalado. Continúen en sintonía.

todas las noticias internacionales desde Argentina y forma Infoalex Trabajadora, que destapó el caso Vivotecnia, asegura que los animales eran maltratados. Más detalles de esta información en nuestro próximo boletín informativo. Continúen en sintonía.

espacio de noticias en Síptica, la redacción de Infobae. En Argentina, destaca los siguientes temas del Día de Fe España del jueves 7 de mayo de 2026, 13:40 horas. Más detalles de esta información en nuestro próximo boletín informativo. Continúen en sintonía.

espacio de noticias en Síptica, la redacción de Infobae. En Argentina destaca lo siguiente: detuvieron a dos delincuentes peruanos en Monserrat que tenían pedido de captura. Sus peligrosos antecedentes. Luis Alberto Pérez Félez, 48, y Fon Vargas Alves, 45, fueron arrestados tras una persecución por el centro porteño. Continúen sintonía.

analizamos las noticias internacionales desde Argentina y forma Infobae Facundo Morando lleno de elogios a Sabella Sánchez tras tricampeonato de Alianza Lima, puede jugar en Europa. El técnico argentino se refirió a sus jugadoras nacionales que lo ayudaron a salir tricampeón en la Liga Peruana de Voley. Continúen en sintonía.

noticias internacionales desde Argentina y forma Infobae precio del dólar con fuerte caída en Perú. Así se cotiza el tipo de cambio hoy 7 de marzo. El precio con respecto al sol peruano es reportado por el Banco Central de Reserva RCRP y Bloomberg. Revisa también el dólar SUNAT. Continúen en sintonía.

0: información de último momento nos llega desde Europa Press, en España, que Avifo anuncia que el crucero no atracará en Canarias, solo fondeará y la evacuación será como una lancha. El presidente de Canarias, Fernando Piavifo, ha adelantado este jueves que la ministra de Sanidad, Mónica García, le ha explicado que el crucero afectado por el brote de antivirus finalmente no atracará en el archipiélago, sino que solo fondeará y la evacuación de los pasajeros será como una lancha o una nave nodriza. Continúe en sintonía.
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noticia sensíptica la redacción de Infobae. En Argentina destaca lo siguiente el Barça de Ortega, un método sin caducidad en Europa. Más detalles de esta información en nuestro próximo boletín informativo. Continúen en sintonía.

información de último momento no sea desde Infobae. En Argentina, Seco denuncia que Batia Seca están recurriendo a la contratación de personal médico y facultativo sin especialidad. Más detalles de esta información en nuestro próximo boletín informativo. Continúe en sintonía.

Atención, información de último momento nos llega desde Clarín, en Argentina. Javier Milei y sus medidas en vivo. Tras su viaje a Los Ángeles, el presidente llega hoy al país para seguir su defensa de Adorni en medio del escándalo por los viajes y propiedades. El mandatario tiene previsto arribar este jueves a las 13:30 al aeropuerto de Ezeiza, tras su visita a la ciudad californiana para disertar en el Instituto Milken. Seguí todas las novedades sobre las medidas del gobierno de Javier Milei en la cobertura minuto a minuto de Clarín. Continúen en sintonía.

información de último momento nos llega desde Europa Press. En España, antivirus directo. Trabajadores portuarios se manifestarán y estudian bloquear la llegada del MV Hondius. Una mujer neerlandesa ha sido hospitalizada este jueves en la capital de Países Bajos, Ámsterdam, para ser sometida a pruebas por un posible contagio por antivirus, según han confirmado las autoridades, después de que medios locales indicaran que se trataba de una azafata de la aerolínea KLM. Continúen en sintonía.

Comenzamos las noticias internacionales desde España. Informa Europa Press Antivirus Directo. Bruselas, nueve motivos de preocupación tras un posible contagio por antivirus en Países Bajos. La Comisión Europea ha asegurado este jueves que no hay motivos de preocupación por el momento tras conocerse el caso de una tripulante de la aerolínea neerlandesa KLM hospitalizada en Países Bajos con síntomas compatibles con antivirus, después de haber estado en contacto con pasajeros del crucero de MV Ondius, afectado por un brote y que se dirige a Canarias. Continúe en sintonía.

analizamos las noticias internacionales es de Alemania y forma de Deutsche Welle, presidente de Irán, dice haberse reunido con el líder supremo Mostafa Jamení. Minuto a minuto, los detalles del jueves 7 de mayo de 2026 sobre la guerra en Medio Oriente tras los ataques de Israel y Estados Unidos contra el régimen islámico de Irán. Continúen en sintonía.

información de último momento no sea desde Clarín. En Argentina, a una mujer no le gustó el corte de cabello, le hicieron y apuñaló por la espalda del peluquero. Las cámaras de seguridad registraron el momento en que la clienta atacó al estilista, junto a la mujer de 27 años fue detenida. Mira el video en esta nota. Continúen sintonía.

información de último momento nos llega desde Clarín, en Argentina, Mercedes-Benz Camiones y Buses, una historia que mueve el país. Más detalles de esta información en nuestro próximo boletín informativo. Continúen en sintonía.

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1: Síptica, la redacción de France 24 en Francia destaca lo siguiente: Marco Rubio visita el Vaticano tras las tensiones entre Trump y León XIV. El secretario de Estado de Estados Unidos, Marco Rubio, visita al Papa León XIV en el Vaticano este jueves 7 de mayo. Se trata del primer encuentro entre un funcionario del gabinete estadounidense y el líder de la Iglesia Católica en casi un año. El evento tiene lugar tras los reiterados ataques de Donald Trump al pontífice debido a las críticas del Papa a la guerra en Irán y otras políticas de la Casa Blanca. Rubio también se reunirá con Giorgia Meloni el viernes en Roma. Continúen en sintonía.

Actualizamos las noticias internacionales. Desde Argentina informa Clarín que matan propiedades sin dueños en CABA. ¿Qué se consigue desde Udolar S20.000 y cómo participa? Hay un departamento, un local comercial y un lote. ¿Cuáles son los requisitos y cómo inscribirse? Continúen en sintonía.

noticias internacionales desde España, informa el país última hora del brote de antivirus. En directo, Clavijo anuncia que el crucero no atracará en Canarias y la evacuación será como una lancha. Los trabajadores del puerto de Granadilla le han amenazado con bloquear las instalaciones por la falta de información. Continúen sintonía.

noticias internacionales desde Argentina y forma Clarín Dólar hoy a cuánto cotizan el oficial y sus diferentes tipos de cambio este jueves 07 de marzo. Desde el oficial hasta el blue y el turista, todos los tipos de cambio punto invita a la cotización minuto a minuto. Continúen en sintonía.

noticias en Síptica, la redacción de Clarín, en Argentina, destaca lo siguiente: quiniela nacional, resultado del sorteo de la primera de hoy, jueves 07 de marzo. Conocer los números ganadores, cuáles salieron hoy a la cabeza y todo lo que necesitas saber. Continúe en sintonía.

información de último momento nos llega desde el país. En España el PP aviva la guerra política por el antivirus. Esto es un caos absoluto. Los populares reclaman la comparecencia urgente de la ministra de Sanidad al tiempo que piden que se la aparte de la gestión de la crisis por no estar preparada. Continúen en sintonía.

revisamos las noticias internacionales desde España. Informa Europa Press que Avifo anuncia que el crucero MV Ondius no atracará en Canarias. Solo fondera la evacuación será con una lancha. El presidente de Canarias, Fernando Clavijo, ha adelantado este jueves que la ministra de Sanidad, Mónica García, le ha explicado que el crucero afectado por el brote de antivirus finalmente no atracará en el archipiélago, sino que solo fondeará y la evacuación de los pasajeros será como una lancha o una nave nodriza. Continúen en sintonía.

información de último momento nos llega desde Infobae, en Argentina, con la declaración del equipo periodístico que investigó los cuadernos de Centeno, se reanudó hoy el juicio oral. Para esta jornada está previsto que el Tribunal Oral Federal 7 escuche a 3 periodistas. Continúen en sintonía.

información de último momento nos llega desde que Arín, en Argentina, Irán aún revisa la propuesta de G.Bu.Bu. de 14 puntos para terminar la guerra y podría responder en las próximas horas. Teherán de que Arbok, una propuesta estadounidense para poner fin a la guerra, aún se está considerando. Junto con un portavoz del Ministerio de Relaciones Exteriores, indicó que compartiría su postura sobre la propuesta estadounidense con los mediadores pakistaníes en las próximas horas. Continúen sintonía.

espacio de noticias en Síptica, la redacción de Clarín, en Argentina, destaca lo siguiente: quiniela de Santa Fe, resultado del sorteo de la primera de hoy, jueves 07 de marzo. Conoce los números ganadores, cuáles salieron hoy a la cabeza y todo lo que necesitas saber. Continúe en sintonía.

0: espacio de noticias en Síptica, la redacción de Europa Press, en España. Destaca lo siguiente ante Virus Directo. El PP denuncia el caos absoluto del gobierno en la gestión INOVE preparada a Mónica García. La Comisión Europea ha asegurado este jueves que no hay motivos de preocupación por el momento tras conocerse el caso de una tripulante de la aerolínea neerlandesa KLM hospitalizada en Países Bajos con síntomas compatibles con antivirus, después de haber estado en contacto con pasajeros del crucero de MV Ondís, afectado por un brote y que se dirige a Canarias. Continúe en sintonía.
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noticias en Síptica, la redacción de Clarín. En Argentina, destaca lo siguiente, la guerra entre Estados Unidos, Israel e Irán, en vivo. Los israelíes aseguran haber matado a un líder de soya en Líbano y el régimen persa analiza la propuesta de Trump para un acuerdo de paz. El primer ministro Benjamin Netanyahu reveló que las fuerzas israelíes asesinaron en un ataque en Beirut al comandante de la Fuerza Galván. De Soya.se di todas las novedades sobre la guerra entre Estados Unidos, Israel e Irán en la cobertura minuto a minuto. Continúe en sintonía.

actualizamos las noticias internacionales desde Argentina y forma Clarín Quiniela de Córdoba. Resultado del sorteo de la primera de hoy, jueves 07 de marzo. Conoce los números ganadores, cuáles salieron hoy a la cabeza y todo lo que necesitas saber. Continúe en sintonía.

noticias en Síptica, la redacción de Infobae en Argentina, destaca lo siguiente: Canciller invitó a María Corina Machado a visitar el Perú y confirmó su apoyo a la democracia en Venezuela. El ministro Carlos Pareja afirmó a la lideresa venezolana que tiene el respaldo de los peruanos y de la comunidad de migrantes residentes en el país. Continúen sintonía.

noticia sensíptica, la redacción de Infobae en Argentina destaca lo siguiente: el choque entre un camión y un automóvil bloquea la vía Guatesipaquirá. Esto se sabe. Imágenes impactantes circularon tras el accidente y la incertidumbre crece entre la comunidad a la espera de reportes oficiales sobre los afectados. Continúen sintonía.

Recién información del último momento nos llega desde Clarín. En Argentina le ganaron un juicio al Estado y podrán seguir construyendo su casa en un parque nacional desde punto a punto gracias a una decisión de hace más de 100 años. Una pareja de California recibió el visto bueno de la justicia federal y su caso podría marcar un precedente en el país. Continúen en sintonía.

información de último momento nos llega desde que Arín, en Argentina, un impactante tornado azotó las Flores, destruyó una casa, dejó heridos y gran parte de la ciudad quedó sin luz. El fenómeno impactó en el paraje Curral Arostegui, donde una vivienda fue arrasada y 4 personas debieron ser rescatadas entre los escombros. También provocó destrozos, caída de árboles y cortes masivos de energía. Continúen en sintonía.

noticias en Síptica, la redacción de Clarín, en Argentina, destaca lo siguiente: en plena tensión entre Trump y el Papa, Marco Rubio y Edon Cato se mantuvieron una reunión amistosa y constructiva. La conversación hizo hincapié en la solidez de las relaciones entre los Estados Unidos y la Santa Sede, dijo una fuente del Departamento de Estado. La audiencia duró 45 minutos. Continúen en sintonía.

Somos las noticias internacionales desde Argentina y forma Infobae. Precio del GNB, GLP, diésel y gasolina en Perú para hoy, jueves 7 de mayo de 2026. Hoy los transportistas padecen cada vez que deben acudir a los orifos locales, ya que mínimo gastan 20 soles más de lo que antes pagaban. Continúen sintonía.

de noticias en Síptica, la redacción de Europa Press en España destaca lo siguiente mapa que se sabe hasta ahora del crucero afectado por un brote de antivirus y dónde se encuentra. El crucero MV Ondiu se dirige rumbo a Canarias, a donde espera llegar este fin de semana. Los pacientes con antivirus del que volaban desde Praia a Cabo Verde en un avión de vuelta a Países Bajos y tuvieron que realizar una escala técnica en Gran Canaria ante la negativa de Marruecos. Ya han sido trasladados a Ámsterdam en un nuevo avión medicalizado distinto al que inicialmente se encontraba en el aeropuerto canario, según han confirmado fuentes del Ministerio de Sanidad. Continúen en sintonía.

información de último momento nos llega desde que Arín, en Argentina, L interoficializó su plan de retiros voluntarios con la expectativa de que se adhieran más de 900 trabajadores. Tendrá vigencia entre el 4 y 31 de mayo, con la posibilidad de extenderse por 15 días más. Punto establece el pago de 1,5 salarios brutos por año trabajado para aquellos empleados que acepten la propuesta. Punto el organismo destinará más de $100.000 millones para programa. Continúen sintonía.

LM Bondius, procedente de la Antártida y con pasajeros de 23 nacionalidades, navegar hacia Tenerife mientras expertos internacionales intentan reconstruir el origen de un brote de antivirus que ya deja 3 fallecidos y varios casos sospechosos en Europa, África y América. Argentina, punto de partida del viaje, concentra ahora gran parte de la investigación epidemiológica. Continúen en sintonía.

Vamos, las noticias internacionales es de Argentina. Informa que Clarín hallaron a un gendarme muerto en Salta. Gustavo Daniel Latino, 28, era formoseno, pero pertenecía al escuadrón 54 de Tartagal. Como no fue a trabajar. Sus compañeros fueron a buscarlo y lo encontraron sin vida. Continúen en sintonía.

analizamos las noticias internacionales desde Argentina, informa Infobae MSF. La sanidad en el este de RDC al borde del colapso por el conflicto y falta de fondos. Más detalles de esta información en nuestro próximo boletín informativo. Continúen en sintonía.

información de último momento nos llega desde Infobae. En Argentina, el reto viral de amenazas de tiroteo en colegios ya está en el Virú. En Argentina y Chile paralizó las clases. La detección de textos alarmantes en Lima, Callao y Sullana llegó al despliegue de operativos y revisiones en centros estudiantiles con énfasis en la cooperación entre familias, directivos y cuerpos de seguridad para preservar el orden escolar. Continúen sintonía.

analizamos las noticias internacionales desde la Argentina y forma que Arín publican en español tres relatos inéditos de Virginia Woolf hallados en un archivo de Inglaterra. Los relatos descubiertos entre los papeles de Virginia Woolf muestran el germen de obras como Orlando y Un cuarto propio. La edición recupera, además de la relación íntima con Violet Dickinson, figura clave en la formación de la escritora. El volumen propone una nueva lectura sobre los comienzos, el humor y la dimensión feminista de Woolf. Continúen en sintonía.

espacio de noticias en Síptica, la redacción de Clarín. En Argentina, destaca lo siguiente: cumples los requisitos para recibir el pago por el acuerdo de 2.670 millones de dólares de BCBS. Lo que debes saber sobre los cheques y depósitos de pago de Blue Cross Blue Shield. Después de 13 años de litigio, la fase de distribución de fondos ha comenzado este mayo. Entérate de cuánto podrías recibir y cómo se están enviando los pagos a los 6 millones de reclamantes aprobados. Continúe en sintonía.

Actualizamos las noticias internacionales desde España. Informa El País, última hora del brote de hantavirus. En directo la OMS eleva a 5 los casos confirmados de hantavirus. Kiavifo asegura que el crucero no atracará en Canarias y que los pasajeros serán evacuados en lancha. Ángel Víctor Torres confirma que la evacuación se hará sin contacto con la ciudadanía canaria. Continúe en sintonía.

Atención, información de último momento, nos llega desde Clarín. En Argentina, conmoción por la muerte del modelo y exfutbolista hackear a los 35 años. Estaba de vacaciones y se estrelló contra una mampara de vidrio. Fue encontrado sin vida en una villa en Mallorca, España, punto reconocido por su paso por el reality The Only Way y CSX Tove, incursionó en la moda y en el fútbol profesional. Continúen en sintonía.

noticias en Cíptica, la redacción de Europa Press en España destaca lo siguiente: antivirus directo. La cuarentena será obligatoria para aquellos pasajeros españoles cuyo caso lo determine. La Comisión Europea ha asegurado este jueves que no hay motivos de preocupación por el momento tras conocerse el caso de una tripulante de la aerolínea neerlandesa KLM hospitalizada en Países Bajos con síntomas compatibles con antivirus, después de haber estado en contacto con pasajeros del crucero MV Ondis, afectado por un brote y que se dirige a Canarias. Continúe en sintonía.

información de último momento no sea desde Infobae. En Argentina, incendio en Feria Tabasco 2026 se deja como saldo 5 personas muertas. Investigan qué lo provocó. El gobernador, Javier Madrid Rodríguez, detalló que el fuego consumió la nave 1 del Parque Tabasco donde se realizaba el evento. Continúen sintonía.

0: noticias internacionales desde Argentina informa que Arín Liber visita a Carabobo por la Copa Sudamericana 2026 en vivo. ¿A qué hora es? ¿Cómo ver el partido y que necesita el millonario para clasificar? Donde los datos se convierten. El equipo de Codetú busca sellar la clasificación en Venezuela. Punto es el líder del grupo H y visita a su escolta, que lo sigue a un punto de punto, está en medio en el certamen con dos triunfos y un empate. Continúe en sintonía.
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noticias en Síptica la reacción de France 24, en Francia destaca lo siguiente antivirus. ¿Qué riesgo real existe de propagación? El antivirus vuelve a encender las alertas sanitarias, aunque los expertos insisten en que el riesgo de propagación masiva es bajo. Esta familia de virus no se transmite por el aire. El principal contagio ocurre al inhalar partículas contaminadas por desechos de roedores portadores de la enfermedad. La excepción es la cepa grandes, en la que sí puede existir transmisión entre personas, aunque únicamente mediante contacto estrecho y prolongado con fluidos de un paciente infectado. Conversamos con el infectólogo Ricardo Tejero sobre por qué considera poco probable que el actual brote de antivirus se expanda. Continúe en sintonía.

información de último momento no sea desde Deutsche Welle. En Alemania, Comité Olímpico Internacional levanta las restricciones contra los deportistas bielorrusos. Más detalles de esta información en nuestro próximo boletín informativo. Continúen sintonía.

Analizamos las noticias internacionales desde Argentina y forma InfoAN Vivo Junior BS. Cerro Porteño en Copa Libertadores. El equipo colombiano buscará salir del fondo de la tabla de posiciones. Los dos equipos se enfrentarán en Cartagena este jueves 7 de mayo de 2026 en el torneo continental, en un duelo que será decisivo para sus posiciones en el grupo F. Continúen en sintonía.

noticia sensíptica, la redacción de Infobae en Argentina destaca lo siguiente: primeros 100 días de Nasri Afura, entre expectativas económicas y dudas sobre el rumbo institucional de Honduras. Las acciones iniciales del gobierno, como negociaciones financieras internacionales y el retorno a organismos multilaterales, han sido interpretadas por analistas como elementos que pueden influir en el interés de capital extranjero en el país. Continúen en sintonía.

noticias internacionales es de Francia. Informa France 24 explicativo. ¿Cómo se transmite el hantavirus? El hantavirus es un patógeno transmitido de roedores infectados a humanos, comúnmente a través de la inhalación de partículas virales en espacios cerrados, respirando aire contaminado por partículas virales desprendidas de excrementos o nidos, especialmente en espacios cerrados o poco ventilados. Continúen sintonía.

información del último momento no sea desde France 24 en Francia, porque no termina el escrutinio en Perú a un mes de la segunda vuelta. Perú prevé celebrar la segunda vuelta de las elecciones presidenciales el 7 de junio sin candidatos claros, más de 20 días después de que los peruanos emitieron su voto en un proceso que arrastró irregularidades desde la primera vuelta. Con un poco más del 98% contabilizado, los peruanos todavía se preguntan quiénes pasarán al balotaje. ¿Por qué no termina el escrutinio? ¿Cómo se va a definir el segundo lugar? Analizamos el panorama con Gonzalo Bandas, politólogo y analista político. Continúen en sintonía.

información de último momento nos llega desde Clarín. En Argentina, un club nocturno de México cobra $300 de entrada a los ciudadanos estadounidenses en respuesta a los insultos de Trump. La discoteca Japan en Roma Norte elimina los descuentos para estadounidenses, exigiéndoles un pago de 5,000 pesos como protesta contra la retórica de Trump y el encarecimiento de la vivienda local. Continúen en sintonía.

audiencia sensíptica a la otra acción de Infobae en Argentina. Destaco lo siguiente: Nicole Neumann habló de su pasado como cantante y recordó su gran hit "Lo escribí cuando tenía 13 años". Elena, hija de su hermana Jeje, sorprendió a la modelo en su ciclo de estrella mini interpretando en Déjame soñar y provocó una ola de nostalgia. Continúe en sintonía.

noticias internacionales desde Argentina informa que Arinik Potaciones adiós al stop and present. Los nuevos sectores que se incorporarán a las exportaciones argentinas brindan la oportunidad de independizar los ciclos de la economía de su dependencia del resultado de la balanza de pagos. Continúen en sintonía.

espacio de noticias en Siptic a la redacción de Clarín. En Argentina, destaca lo siguiente: Oriana Sabatini habló del posible pase de Paulo Dybala a Boca y lanzó una advertencia, después los periodistas lo matan. La cantante se refirió a los rumores de una mudanza a la Argentina a punto de más. Le pidió a los medios deportivos que sean buenos con su esposo. Continúen en sintonía.

anuncio de noticias en Síptica, la redacción de Infoae, en Argentina, destaca lo siguiente: la escalofriante cámara GC de la nena de 13 años embarazada por su primo gitano que la compró para que sea su esposa. La víctima, también de la comunidad gitana, fue entregada por sus padres a cambio de $825,000. El acusado que embarazó a la menor y los sueros de la víctima fueron condenados esta semana. La investigación completa y qué pasó con la menor. Continúen sintonía.

espacio de noticias en Síptica, la redacción de Clarín, en Argentina, destaca lo siguiente. Se publica una posible nota de suicidio de Epstein. Un juez federal hizo pública la nota que, según afirmó el antiguo compañero de celda de Jeffrey Epstein, este encontró en una novela gráfica .tneus.org, Times no ha confirmado que fuera el propio Epstein quien la escribiera. Continúe en sintonía.

noticias en Síptica, la redacción de Clarín, en Argentina, destaca lo siguiente: te rompo la cámara, mazazos. Detuvieron a un hombre que amenazó a un móvil ETN por cubrir el temporal en Dock Sur. El hecho ocurrió durante una salida en vivo este jueves por la mañana. A punto, el hombre intentó extorsionar a los periodistas y luego los amenazó con una barreta. Continúe en sintonía.

noticias en Síptica, la redacción del País. En España, destaca lo siguiente: un brote de 2018 en un cumpleaños con 11 muertos muestra que el antivirus de los Andes no solo se transmite por contacto estrecho. El análisis de 34 infecciones tras una fiesta en Argentina confirma la existencia de contagios sociales y casos supercontagiadores, como ha podido ocurrir en el buque Meve Bondius. Continúen sintonía.

las noticias internacionales desde Argentina, informa Infobaía do Grasso y las señales de alerta, cuándo consultar a un médico y evitar remedios caseros. En la mayoría de los casos, el paciente no percibe molestias en las primeras etapas. Continúe en sintonía.

información de último momento nos llega desde France 24, en Francia, Honduras, Sodate, la supuesta trama injerencista de Estados Unidos e Israel, el país. Una investigación con audios filtrados del expresidente de Honduras, Juan Orlando Hernández, sentenciado por narcotráfico e indultado por Donald Trump, revela una supuesta trama de Estados Unidos e Israel para desestabilizar los gobiernos de Colombia y México. El país informa que se habría planificado la creación de un canal de información falsa para atacar a los ejecutivos de izquierda. Diario Red, que publica los audios, señala que la actual administración de Honduras también está involucrada, incluso con el apoyo de Javier Milei. Continúen sintonía.

noticias en Síptica, la redacción de la BBC Mundo. El Reino Unido destaca lo siguiente: un juez de punto publica la supuesta nota de suicidio de Jeffrey Epstein. El antiguo compañero de celda de Epstein afirma que encontró la nota, la cual no ha sido verificada por la BBC. Continúen sintonía.

atención información de último momento nos llega desde Europa Press. En España, la OMS confirma la infección por antivirus en 5 de los 8 casos sospechosos. El director general de la Organización Mundial de la Salud, OMS, Tedros Adhanom Ghebreyesus, ha informado este jueves de que ya se ha confirmado la infección por antivirus en 5 de los 8 casos sospechosos notificados y relacionados con el brote en el crucero HB Bandidos. Continúen en sintonía.

información de último momento nos llega desde Infobae. En Argentina, emisario de Zelensky viaja a Aleppo.gu para reactivar negociación a tres con Rusia. Más detalles de esta información en nuestro próximo boletín informativo. Continúen en sintonía.

noticia sensíptica la reacción de France 24 en Francia. Destaca lo siguiente: Shell y otras petroleras ganan más gracias al conflicto en Medio Oriente. En su primer informe trimestral del año, la petrolera británica reportó ganancias de 6.900 millones de dólares, un 24% más que un año atrás, gracias a los excepcionales precios del crudo. La francesa Total Energies subió sus beneficios en 30% anual en los tres primeros meses del año, a pesar de que tuvo que paralizar el 15% de su producción, por lo que ya han pedido un impuesto extraordinario para ayudar a los consumidores afectados. Continúen en sintonía.

Sin información de último momento, novedades de Infobae. En Argentina, BTS en México en vivo. Abras de su primer concierto en el estadio GNP Seguros. Así se vive el ambiente. El grupo de K-pop tiene este jueves su primer concierto de 3 fechas programadas en el estadio GNP Seguros. Continúe en sintonía.

espacio de noticias en Síptica, la redacción de Infobae en Argentina destaca lo siguiente: hayan sin vida a una mujer en el río Meijin. El cuerpo está flotando en el afluente. Los equipos de rescate intervinieron tras una llamada ciudadana, mientras que las entidades forenses trabajan para determinar la naturaleza de la muerte y el origen de las lesiones halladas en la persona recuperada. Continúen en sintonía.

información de último momento nos llega desde que Arín, en Argentina, sí fue el show de Trueno en el programa de Hit Me Fashion, referencia a los guachitubos y espíritu del barrio de La Boca en la TV de Estados Unidos. El rapero de 24 años presentó en vivo su nuevo disco Tube 4Z en el histórico ciclo estadounidense. Punto se sumó a la lista de artistas nacionales que conquistaron la pantalla de NBC. Continúen sintonía.

Actualizamos las noticias internacionales desde España. Informa al país todas las diferencias entre el antivirus y el coronavirus. Desde el origen o el conocimiento del virus, hasta el riesgo de infección, nada se parece a esta crisis a la pandemia. Continúe en sintonía.

noticias en Siptica, la redacción de Deutsche Welle en Alemania, destaca lo siguiente: Jorge Gibor brilla por su ausencia en Cannes este 2026. Este año no se estrenará ninguna película taquillera estadounidense en el Festival de Cine de Cannes. ¿Quién le hace el desaire a quién? Continúe en sintonía.

noticia sensíptica a la redacción de France 24. En Francia destaca lo siguiente: el directo de Latam y las movidas de poder de los candidatos a las elecciones presidenciales en Colombia. A tan solo 24 días de que se desarrolle la primera vuelta presidencial en Colombia, los candidatos continúan sumando apoyos, incluso de quienes hasta hace poco figuraban en el tarjetón electoral. Por un lado, Luis Gilberto Murillo, ex canciller y ex ministro de Medio Ambiente, declinó su candidatura para unirse a la del oficialista Iván Cepeda. Los analistas apuntan a que la salida de Murillo podría ser crucial para Cepeda. De su parte, el ultraderechista y puntero en las encuestas, Abelardo de la Espriella, recibirá el apoyo de Mauricio Gómez Amín, figura de la maquinaria política tradicional del país. Desde Bogotá, nuestra corresponsal, María Ángulo, nos amplió los detalles al respecto. También nos habló sobre la ausencia de debates presidenciales entre los candidatos que aspiran a llegar a la presidencia. Continúen en sintonía.

información de último momento nos llega desde France 24. En Francia, Canal Ver revela audios que vinculan a Orlando Hernández con Termile y la injerencia regional. El medio de comunicación Canal Ver de España, junto a un colectivo de periodistas hondureños, publicó una serie de grabaciones inéditas en las que el expresidente Juan Orlando Hernández hablaría con políticos hondureños, entre ellos el mandatario Nasi Azura. En los audios, Hernández supuestamente se refiere al indulto que recibió por parte del presidente de Estados Unidos, Donald Trump, que habría sido pagado por un grupo pro-israelí. El antiguo jefe de Estado estaría hablando de la creación de una red de difusión de noticias con la ayuda del argentino Javier Milei para influir en la política interna de países latinoamericanos como Colombia y México. Ambos países criticaron la revelación. Orlando fue condenado a 45 años de cárcel en Estados Unidos por cargos relacionados con el narcotráfico, pero luego fue indultado. Continúe en sintonía.

las noticias internacionales desde Francia. Informa France 24, Marco Rubio visita al Papa León XIV en el Vaticano en medio de tensiones con Trump. El secretario de Estado de Estados Unidos, Marco Rubio, llegó a Ciudad del Vaticano para reunirse con el Papa León XIV, su homólogo Pietro Parolin y con el ministro de Exteriores, el arzobispo Paul Pichard de Valladolid. Los encuentros tienen lugar luego de los duros ataques del presidente estadounidense, Donald Trump, quien ha vuelto a criticar al pontífice diciendo que pone en riesgo la vida de muchos católicos y ha insinuado que simpatiza con la idea de que Irán tenga armas nucleares. El encuentro ha sido leído como un intento de distensión y enfriar los ánimos. La situación en Cuba y en Venezuela son puntos centrales de la reunión. Informe de nuestra corresponsal en Ciudad del Vaticano, Irene Sabio. Continúe en sintonía.

repasamos las noticias internacionales desde Reino Unido, y forma la BBC Mundo Alarme se afirma que el brote de antivirus no marca el inicio de una pandemia tras confirmarse 5 casos en el crucero que se dirige a Tazos. Esto no es COVID, esto no es influenza, se propaga de una manera muy, muy diferente, dijo María Van Kerkhove, directora de Prevención y Preparación de Epidemias y Pandemias de la OMS. Continúen en sintonía.

noticias en Síptica, la redacción de France 24 en Francia destaca lo siguiente: Israel y Líbano sostendrán conversaciones en el Google 14 y 15 de mayo, funcionario del Departamento de Estado. Más detalles de esta información en nuestro próximo boletín informativo. Continúen en sintonía.

información de último momento nos llega desde Deutsche Welle. En Alemania, Alemania no acepta violencia de redes neonazis y la armestiva. La policía y la fiscalía llevaron a cabo una redada a nivel nacional contra jóvenes extremistas de derecha en dos estados alemanes. Se los acusa de haber fundado organizaciones criminales. Continúen sintonía.

información de último momento no sea desde Deutsche Welle. En Alemania sí responde la Unión Europea a sus amenazas con aranceles. Esta no es la primera vez que el presidente estadounidense amenaza a los europeos con aranceles. Hace un año, el impacto fue considerable. ¿Demostrará la UE ser más resistente esta vez? Continúe de sintonía.

formación de último momento no sea desde Deutsche Welle. En Alemania, Comité Olímpico Internacional recomienda levantar restricciones a deportistas bielorrusos. Los atletas de Bielorrusia y de Rusia fueron sancionados por el organismo olímpico tras la invasión rusa de Ucrania. La medida se mantiene vigente para los deportistas rusos. Continúen en sintonía.

No por cosas malas. La insólita carta que envió el Chapo Guzmán al tribunal de Debut tras el rechazo de su extradición. Joaquín Guzmán Loera aseguró ante la corte de Brooklyn que fue responsabilizado por delitos que no cometió y volvió a cuestionar el juicio, adherido en cadena perpetua. Continúen en sintonía.

información de último momento no llega desde Infobae. En Argentina, el oficialismo ploteó una oficina en Diputados con un león abrazando el Congreso y generó polémica. Distintos legisladores presentaron solicitudes formales, pedidos de información y proyectos en respuesta a la intervención gráfica en un espacio del Congreso, citando decretos del Ejecutivo sobre uso partidario de bienes estatales. Continúen sin Daniela.

todas las noticias internacionales desde España, informa El País última hora del brote de antivirus. En directo, la OMS confirma que 5 de los 8 casos sospechosos del barco han dado positivo en antivirus. El presidente de Canarias asegura que el crucero no atracará en las islas y que los pasajeros serán evacuados en lancha. El ministro Ángel Víctor Torres confirma que la evacuación se hará sin contacto con la ciudadanía canaria. Continúen en sintonía.

información de último momento nos llega desde Europa Press. En España llama más fea la ignorancia de Ayuso y a la oposición mexicana por dar pábulo a una adoradora de Hernán Cortés. La presidenta de México, Claudia Sheinbaum, ha destacado este jueves la ignorancia y la falta de conocimiento sobre la figura de Hernán Cortés que ha demostrado la presidenta de la Comunidad de Madrid, Isabel Díaz Ayuso, en su reciente visita oficial al país, donde se reunió y fue agasajada por la oposición. Continúe en sintonía.

noticia sensíptica en la redacción del País en España. Destaca lo siguiente: el PP habla la guerra política por el antivirus mientras Moncloa intenta trabajar para que el barco pueda fondear en Canarias. El gobierno habla con Clavijo y Ayuso y trata de calmar. No habrá contacto con la población. Escuchemos a los científicos. Continúen sintonía.

Noticias en Síptica, la redacción de Clarín, en Argentina, destaca los siguientes ejercicios para mayores de 70, cómo fortalecer el core de forma segura. El core está compuesto por los músculos abdominales, los de la espalda baja, la pelvis y el diafragma. Punto, ejercitar esta parte del cuerpo es fundamental para la movilidad y la postura. Continúen en sintonía.

noticias internacionales desde Argentina, informa Infobae: incendio de gran magnitud consume almacén en Villa El Salvador. Bomberos intentan controlar siniestro. Las llamas y una imponente torre de humo negro han generado alerta entre los residentes y trabajadores, quienes han tenido que abandonar la zona ante el peligro. Continúen sintonía.

noticias internacionales desde Argentina, informa Infobae. Gustavo Petro cuestiona a la Fiscalía tras denuncias de Sandra Rotich por presuntas presiones para declarar contra ministros. Meten a la cárcel. La ex consejera presidencial para las regiones afirmó haber recibido supuestas presiones para declarar contra ministros del gobierno en el caso de corrupción en la UNBRE. Continúen sintonía.

noticia sensíptica, la redacción de Infobae en Argentina destaca lo siguiente. Paloma Valencia habló de las dificultades de ser mujer en la política. Tiene un montón de estigmatización. La candidata presidencial del Centro Democrático sostuvo que la igualdad de derechos debe ser el eje de la transformación social y reconoció los obstáculos que enfrentan las mujeres en este ámbito de la sociedad. Continúe en sintonía.

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Espacio de noticias en Síptica, la redacción de Clarín, en Argentina, destaca lo siguiente. Uno de nuestros pasajeros murió repentinamente. Así anunció el capitán del crucero de MV Ondiuse, el primer fallecido, sin saber del brote de antivirus. Un video registró cómo se dio a conocer el primer caso cuando se pensaba que había sido por causas naturales, punto de a veces sucede en el mar. Es un suceso muy trágico, aseguró. Continúe en sintonía.

en información de último momento nos llega desde que Harín, en Argentina, otro hachazo al gasto. El gobierno recortó casi 6% las partidas en abril tras la caída de la recaudación. El Ministerio de Economía aceleró la poda en rubros del presupuesto como transferencias a provincias, subsidios, programas sociales y obra pública. A punto, los envíos de fondos a universidades están en sus niveles mínimos históricos y se desplomó 31% desde 2023. Continúen en sintonía.

noticias internacionales desde Argentina y Forma Info aumentan a cerca de 2.730 los muertos y más de 8.400 los heridos por los continuos ataques de Israel en Líbano. Más detalles de esta información en nuestro próximo boletín informativo. Continúen en sintonía.

las noticias internacionales desde Alemania, informa Deutsche Welle, India usa una tremota y sea para mostrar su fuerza ante China. En el océano Índico, la Leticia Gran Nicobar se está convirtiendo en un centro estratégico que Nueva Delhi espera que defina las rutas comerciales y amplíe su alcance militar. Continúen en sintonía.

noticias en Síptica, la redacción de Infobae. En Argentina destaca lo siguiente: les cantaron a la llama Chacarito, que era explotada para tomarse fotos en el centro de Bogotá. Tiene problemas cardíacos y de piel. Las autoridades encontraron que el animal presenta fuertes lesiones abiertas en sus extremidades, además de problemas en su dentadura y notorios signos de estrés al exponerse a turistas y locales durante largas jornadas. Continúen en sintonía.

repasamos las noticias internacionales desde Argentina, informa Clarín desde el Tambo 01 en medio de la crisis por Manuel Adorni. Javier Milei anunció que envía al Congreso una ley de supervigi. El presidente lo calificó como una noticia mega bomba que ampliará los beneficios de la actual ley y ampliará otros sectores de la economía. Se podrán crear nuevas empresas que satisfagan las necesidades productivas, dijo. Continúen sintonía.

información de último momento nos llega desde Clarín. En Argentina, pensiones por discapacidad. ¿Quiénes pueden cobrarla en mayo de 2026 y qué dice el proyecto de ley que el gobierno envió al Congreso? Este mes, la prestación se incrementó un 3,38% según el índice de inflación. ¿Cuáles son los requisitos vigentes y qué cambiaría si se aprueba la iniciativa que propone modificar el régimen de las PNC? Continúen en sintonía.

0: analizamos las noticias internacionales desde Argentina y forma Infobae Premios Platino 2026, lista de nominados y primeros ganadores. La organización entregará 21 premios antes de la gala televisada que se celebrará este 9 de mayo en México. Continúen en sintonía.
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digamos, las noticias internacionales es de Francia y Forma France 24. Ministerio de Defensa ruso extiende su propuesta de tregua del 8 al 10 de mayo. TASS. Más detalles de esta información en nuestro próximo boletín informativo. Continúen en sintonía.

información de último momento no sea desde Infobae, en Argentina Spotify quiere ser el lugar donde se guardan y escuchan los podcasts que generan los agentes de IA. Más detalles de esta información en nuestro próximo boletín informativo. Continúen en sintonía.

repasamos las noticias internacionales desde Argentina y forma Clarín. Karina Mazzocco anunció el final de la tarde y se quebró en vivo. Estoy muy movilizada. La conductora reveló el fin del ciclo tras 5 años al frente del programa vespertino de América TV. La reemplazarán Sabrina Rocas y Augusto Tatufoli con un programa nuevo. Continúen sintonía.

información de último momento nos llega desde Deutsche Welle. En Alemania, Estados Unidos destaca la solidez de las relaciones entre Washington y el Vaticano. Por su parte, el Vaticano resaltó la necesidad de trabajar incansablemente en favor de la paz, tras un encuentro entre Marco Rubio y el Papa León XIV. Continúen en sintonía.

siguiente, la OMS dice que el brote de hantavirus Nomac al inicio de una pandemia, tras confirmarse 5 casos en el crucero que se dirige a Hispanos. Esto no es COVID, esto no es influenza, se propaga de una manera muy, muy diferente, dijo María Van Kerkhove, directora de Prevención y Preparación de Epidemias y Pandemias de la OMS. Continúen sintonías.

información de último momento no sea desde Infobae, en Argentina ENA pasa a ser accionista del 6,55% del Grupo Aeroportuario del Pacífico tras la fusión con su filial mexicana. Más detalles de esta información en nuestro próximo boletín informativo. Continúe en sintonía.

Revisamos las noticias internacionales. Desde Argentina informa Clarín: suspendieron a un estudiante de la UBA por acosar a alumnas y, como no quería,

De la facultad lo echaron por la fuerza. Se viralizó en redes un video del momento en que estudiantes lo sacan del edificio entre gritos. Desde la institución confirmaron que había sido suspendido por 60 días mientras se investigan las denuncias por violencia de género. Continúen en sintonía.

Digamos, las noticias internacionales desde Argentina informa Clarín elogios, coincidencias y un gran despliegue de seguridad la trastienda del encuentro entre Marco Rubio y el Papa. El jefe de la diplomacia estadounidense se reunió durante 45 minutos con León XIV y luego con el secretario de Estado del Vaticano, Pietro Parolin. Punto los intentos por calmar las aguas y restablecer la diplomacia luego de los ataques de Donald Trump al pontífice. Continúen en sintonía.

noticias en Síptica, la redacción de France 24. En Francia, destaca lo siguiente: Colombia. Antiguos pescadores se dedican a la restauración de corales. Estos antiguos pescadores ahora se van a la vía preservando los corales en la costa de Colombia gracias al desarrollo de un proyecto impulsado por la Fundación Seguime Caribean destinado a regenerar el ecosistema coralino del Caribe. Continúen en sintonía.

revisamos las noticias internacionales desde Francia. Informa France 24, se desastrará Milei. Crece la desaprobación en Argentina. La relación entre el gobierno de Javier Milei y parte de sus votantes atraviesa uno de sus momentos más delicados. Encuestas recientes muestran un aumento de la desaprobación hacia el presidente argentino en medio de la pérdida de poder adquisitivo, el deterioro económico y los cuestionamientos por presuntos casos de corrupción. Mientras crece el malestar social y más argentinos reclaman un cambio de rumbo, surge una pregunta clave: ¿está el oficialismo perdiendo el respaldo que llevó a Milei a la Casa Rosada? Lo analizamos en el debate de France 24. Continúen en sintonía.

revisamos las noticias internacionales desde la Argentina, informa Clarín quién era Naya Brincamos, la supervisora de tránsito que murió tras ser atropellada por un camión en un operativo en Buen Malián. La agente de 35 años sufrió graves heridas en el accidente y murió en las últimas horas tras 10 días de agonía a punto del conductor que provocó la tragedia y dio negativo en la alcoholemia. Continúe en sintonía.

noticias internacionales desde Argentina informa que Harina Minería crecerá casi 15% incluso antes de que entren a producción los Vigi. Es lo que se proyecta en base a las ventas estimadas de combustibles para el sector punto del Vigi y generará un pico de actividad a partir de 2027 y 2028. Continúen en sintonía.

las noticias internacionales es de Francia y forma France 24, China, francés 0 en África. Ayuda económica o jugada geopolítica. China anunció una política de arancel cero para 53 países africanos con los que mantiene relaciones diplomáticas, en una medida que busca reforzar el intercambio comercial y consolidar su influencia en el continente. La excepción es Eswatini, el único aliado africano de Taiwán excluido del acuerdo. Mientras Estados Unidos endurece su discurso proteccionista, la iniciativa de Beijing abre interrogantes sobre el verdadero alcance de esta estrategia. Se trata de una oportunidad económica para África o de una jugada geopolítica para ampliar la influencia china. También surge otra pregunta clave: ¿qué costo político y estratégico podrían asumir los países africanos a cambio de esta apertura comercial? Continúen en sintonía.

noticias internacionales desde Argentina y former infobaedor Suárez Omis critica encuentro de Sheinbaum con BTS. El país está cayendo a pedazos. La agrupación de K-pop se reunió con la presidenta en Palacio Nacional un día antes de su primera presentación en el estadio GNP de Ciudad de México. Continúen en sintonía.

revisamos las noticias internacionales desde Alemania, informa de Urchehuelle Minorías Umbaraz, liberación del yugo de Orbán. La mayoría de las organizaciones que representan a las minorías húngaras en los países vecinos de Hungría estaban afiliadas al partido Fidesz de Orbán. El nuevo primer ministro, Péter Magyar, quiere un cambio de rumbo. Continúe en sintonía.

información de último momento nos llega desde Clarín, en Argentina. Samer Jet, neurocirujano. El cerebro desarrolla mecanismos tan asombrosos y sofisticados para realizar tareas complejas, que incluso puede hacer algunas sin que seamos conscientes. El Dr. Jet realizó una investigación sobre la actividad cerebral de 7 personas anestesiadas. La sorpresa del hipocampo, cómo actúa la memoria y el método de vanguardia que utilizaron. Condive en sintonía.

analizamos las noticias internacionales desde Argentina y Forma Infobalco Entry afirma que no hay un cronograma específico para normalizar a los atletas rusos. Más detalles de esta información en nuestro próximo boletín informativo. Continúen en sintonía.

noticia sensíptica a la redacción de Infobae en Argentina destaca lo siguiente: es un genio. Este liberado de estudios del Chapo Guzmán exige del CDS que Difo no debe haber hecho cosas malas. El Chapo Guzmán te encuentra preso en una cárcel de máxima seguridad en Estados Unidos y recientemente envió una carta a las autoridades de ese país. Continúen en sintonía.

información de último momento nos llega desde Infobae. En Argentina, Swin Cipriani revela el rechazo de sus amigos influencers en su campaña para el MG All-Star. Les escribí, pero no me apoyaron. La representante peruana reveló que buscó apoyo en sus amigos de redes sociales para su primera campaña en la competencia internacional, pero no recibió la respuesta esperada. Continúen en sintonía.

información de último momento nos llega desde Clarín, en Argentina, artrosis de rodilla, la terapia que podría cambiar su tratamiento. La técnica ya mostró resultados positivos en animales y podría comenzar pruebas en humanos. Punto el avance surge tras los desarrollos de Japón en reprogramación celular. Continúen en sintonía.

información de último momento nos llega desde Clarín, en Argentina, con un viño de Kisilov. Proponen que el trabajo en plataformas tenga relación de dependencia y suelo mínimo. La iniciativa es del diputado Hugo Moyano, IFO, junto a otros legisladores axelistas, junto a un reciente fallo de la Corte Suprema bonaerense, va en ese sentido, apunto a alrededor de 1 millón de personas trabajan en transporte, logística o como delivery. Continúen en sintonía.

información de último momento no sea desde Infobae. En Argentina, Chula acuerda presupuesto para Estado en Nueva York con impuestos a viviendas de lujo. Más detalles de esta información en nuestro próximo boletín informativo. Continúen en sintonía.

noticias internacionales es de España y Forma Europa presenta el virus directo. La OMS asegura que el riesgo por antivirus para Canarias es bajo. La Comisión Europea ha asegurado este jueves que no hay motivos de preocupación por el momento tras conocerse el caso de una tripulante de la aerolínea neerlandesa KLM hospitalizada en Países Bajos con síntomas compatibles con antivirus, después de haber estado en contacto con pasajeros del crucero MV Bondius, afectado por un brote y que se dirige a Canarias. Continúen en sintonía.

analizamos las noticias internacionales desde Argentina y Forma Infobae Defensoría del Pueblo afirma que no existen evidencias de fraude en las elecciones 2026. En medio de crecientes cuestionamientos sobre la transparencia del proceso electoral, la Defensoría del Pueblo publicó su informe final tras revisar la jornada de la primera vuelta presidencial de 2026 en Perú. Continúen en sintonía.

información de último momento nos llega desde Clarín. En Argentina, encuentro oficial. Lula y Trump se reúnen en la Casa Blanca en un año electoral clave para ambos. Es la segunda vez que se reúnen tras una reunión en octubre en Malasia. Varias diferencias separan a los dos mandatarios en un 2026 complicado. Lula busca su reelección y Trump enfrenta elecciones legislativas de medio término. Continúen en sintonía.

repasamos las noticias internacionales desde Argentina, informa Clarín préstamos personales para jubilados y tasas de interés en mayo, cómo tramitarlos y en qué entidades se puede acceder. Los bancos ofrecen hasta $50 millones con plazos de cancelación de hasta 72 meses, punto todo lo que tenés que saber de este tipo de crédito. Continúen en sintonía.